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4: Hola, ¿qué tal? Que Dios ilumine su vida, mucha luz a usted, a su familia. Que el Espíritu de Dios visite a usted en este momento para darles fuerza. Para darle fuerza para vencer y superar todas estas luchas, que el Espíritu de Dios sea la fuente de sabiduría en su vida y en su hogar. Mucha luz a usted que nos acompaña, a usted que va manejando, usted que va a escuchar la programación, usted que ya llegó a su casa, está sintonizado a través de la radio El Mundo, que la luz de Dios ilumine a su vida. Pastor Leonardo, es un gusto estar aquí con usted y hablando para todas las personas, podiendo saludar, llegar a la casa, al trabajo, a todos nuestros amigos oyentes.
5: Así es, Pastor Elielton, es un gusto estar acá una vez más con todas las personas que escuchan nuestra programación Prosperidad con Dios, y desde este momento ya puede comunicarse con nosotros 7808-8339. Escríbanos, díganos desde dónde usted nos asiste, allí en el tráfico, allí en su vehículo, en casa. Si tiene algún pedido de oración, alguna orientación, también puede comunicarse con nosotros.
4: Entienda una cosa, el egoísmo no compensa. Guarde eso y anote eso, porque eso es muy importante para todas las personas que querem ter êxito. O egoísmo não compensa. Uma senhora, ela se lamentava porque não podia cerrar muitos negócios. O movimento era escasso e ela se queixava porque a situação estava começando a situação estava começando a poner-se difícil.

0: esta manera, con una sola venta que cierro, resuelvo mis problemas. O sea, ella estaba hablando sin darse cuenta que eso era la razón por lo que sus negocios estaban parados, porque ella estaba pensando apenas en ella. O sea, no era solo una cuestión de que para el cliente le parecía caro, era una cuestión de que ella estaba pensando solamente en ella salir ganando, o sea, pensando en sí mismo, siendo egoísta. Y ese es un error, Pastor Leonardo, que muchas personas cometen de pensar en sí mismas. O sea, quien quiere triunfar, quien quiere tener éxito, usted no puede pensar solamente en usted. No es una casualidad que el segundo mandamiento en la Biblia es amarás a tu prójimo como a ti mismo. O sea, la visión de Dios es pensar en el prójimo. Entonces, si usted gana, pero quien hace negocio con usted no gana, entonces usted está siendo egoísta. Entonces, si usted gana haciendo negocios con alguien, esta persona también tiene que ganar. Si tienen empleados, que ellos crezcan, o sea, los que le ayudan, los que le apoyan, crezcan. Invierta en aquellos que te ayuden, aquellos que te apoyan, para que crezcan junto con usted. Ese es el gran error, Pastor Leonardo, que muchos cometen. Pensan apenas en sí mismos.
1: El beneficio tiene que ser de ambas partes, no solamente para quien el caso vende, sino también para quien compra. El beneficio no puede ser solamente para el patrón, también tiene que ser para el empleado. Ahí es donde está la unidad. Cuando existe esa unidad de ambas partes, el resultado es mayor.
0: El secreto es usted querer que los otros ganen cuando usted gana también. Entonces, guarde este consejo, esta orientación, porque seguramente esta orientación le va a ayudar para que usted pueda crecer, avanzar y hacer la diferencia. Quédese con nosotros en el programa Prosperidad.

0: São muitas as pessoas que participam nos dias lunes. Incluso, você vai acompanhar algumas pessoas que participam nos dias lunes, que intitulamos de La Cadena. É uma cadena, um congresso de prosperidade com Deus. O que significa prosperidade com Deus? Significa a pessoa ter êxito profissional, significa a pessoa ter êxito em sua vida profissional, em seu trabalho, sair da situação que está vivendo, pero de uma maneira diferente, com Deus. Porque, pastor Leonardo, não basta a pessoa ter títulos, diplomas, certificados, capacitações. Ela pode avançar, crescer por um tempo. Pero se ela não tem um pacto com Deus, uma aliança com Deus, todo o que ela hará será em vano, porque o que há se uno prosperar é ter um pacto propriamente com Deus.
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0: 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Y la señora que está acompanhando agora esta programação, o senhor que está acompanhando esta programação e que está vivendo a mesma situação, le correram del trabalho, le correram de la casa, pediram la casa, você não tem onde viver, você está desempleado, o dinheiro que chega em suas mãos não lhe rende, você não consegue vender. Há pessoas, pastor Leonardo, que a inversão se lhe acaba, esta pessoa ela invierte em algo para vender, pero ela não consegue vender e queda aí a mercancia, se perde, e esta pessoa está sem saber o que fazer. Ela está cercada de muitos problemas econômicos.
1: Exatamente, está todo travado, está todo amarrado, a mercancia está allí llevando polvo, ausência de clientes, pessoas que llaman que van a comprar, mas nunca llegan. Entonces, es necesario, como estábamos comentando, unirse, aliarse, tener un pacto con Dios para que realmente pase a haber una jornada feliz.
0: Usted vea, yo voy a mostrar ahora, o mejor, yo voy a poner para que usted escuche y con mucha atención la historia del señor Miguel, solo para que usted tenga una idea. Él llegó al punto de sentirse humillado y ya no quiere más vivir. ¿Usted sabe qué es eso? A pessoa não querer mais viver por causa de um problema econômico. Ou seja, não tinha para alimentar sua própria hija. Quizá você está nessa situação, você não tem a condição de alimentar seus filhos. Você está em uma condição em que sua vida está atada. Pero, amiga, amigo, há uma solução. E eu não estou falando de religião, não. Oiga, não estamos falando de religião, se é católico, evangélico, cristiano, não, não é isso. É questão de tomar uma atitude para cambiar. Ponga muito cuidado ao senhor Miguel, que logrou cambiar esta situação e hoje tem uma vida exitosa.
2: 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Yo llegó a un grado en que empecé a tomar sin medida, no entendía razones. 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Llegué el momento en que con vergüenza pedir que me ayudaran económicamente. Inclusive hasta íbamos a veces a las casas de los parientes, dizque a visitarlos, y llegamos casi a la hora de la comida para poder comer. A ese grado llegamos. El peor momento de mi vida fue cuando me invitaron a hacer un negocio con unos amigos de una empresa. La empresa llega a quiebra y los otros socios que yo tenía en la empresa me acusan de una defraudación que yo no hice. Llega un momento en que pues lo poquito que yo ya había tenido de dinero de por mi trabajo, por mi profesión, llega un momento en que me pierdo un departamento, pierdo mis cuentas bancarias donde yo tenía mi dinero, lo empiezo a perder. Y llega un momento en que, pues si ya había pasado con mi esposa un poco de carencia, volvemos a caer en las mismas carencias, pero es más difícil. Con esta misma situación uno llega a tal grado de sentir humillación, de sentir que uno no vale nada, a sentirse de lo peor. Inclusive llega un momento en que uno desea ya no vivir. Abriendo puertas, abriendo oportunidades, me empiezan a hablar por teléfono unos clientes que yo ya había de olvidado, me empiezan a volver a contratar y ahí empiezo a generar más estabilidad económica. Espíritu Santo me empieza a dar a mí la visión, la sabiduría y la fortaleza, principalmente para dejar los vicios del alcoholismo, que era el que yo estaba sometido. Hoy mi economía está transformada, tengo un trabajo estable. Tengo un negocio que se generó de base al esfuerzo y principalmente por la sabiduría que el Espíritu Santo me dio. Con mi matrimonio estoy feliz, no tengo carencias, hoy puedo ir al lugar donde yo deseo ir, hoy visto la ropa que yo deseo tener. Adquirimos una camioneta 0 kilómetros con mi esposa, la cual estamos disfrutando, y todo eso nos lo ha dado el Espíritu Santo. Hoy tengo una vida tan abundante que ya no necesito ir a la casa de mi familia a comer, como al principio estaba. Ya no tengo la necesidad de andar pidiéndole prestado a los amigos. A pesar de todas las bendiciones que he tenido, la mayor bendición es haber conquistado al Espíritu Santo, porque Él me ha dado la paz, la tranquilidad, la paciencia, la sabiduría principalmente para poder conquistar todo lo que tengo.
3: La vida se compone de pactos, algunos firmados en papel, otros basados en la confianza. 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
0: Los testimonios hablan por sí. Los testimonios que presentamos a lo largo desta programação, e vamos apresentar mais, são de pessoas que tomaram atitude de fé. Por isso, amiga, amigo, tome a decisão deste próximo lunes, que será o primeiro lunes deste segundo semestre, tome a decisão de estar conosco, incluso, Pastor Leonardo, este próximo lunes. Será especial porque será o lunes de ayuno para uma jornada feliz. Estaremos em um propósito em ayuno por todas as pessoas que querem ter esses próximos 6 meses uma jornada feliz.
1: Exatamente, para as pessoas que desejam que a caminata do mês de julho até o mês de diciembre haya conquistas, victorias, cambio, transformación. Así que prepárese desde ya para el día lunes 6. Estaremos en 5 horarios, 5 oportunidades para usted unirse a Dios y conquistar esa jornada feliz antes de que el año finalice.
0: Usted puede llegar a las 7 de la mañana. Yo, Pastor Eli Elton, estaré a las 7 de la mañana. A las 10, Pastor Leonardo, usted va a estar atendiendo a todas las personas, que quieran esta ayuda para vencer este problema económico, pueden también llegar a las 10 de la mañana.
1: Exactamente, llegue un poco antes de las 10 de la mañana y yo estaré allí a su disposición para atenderle, conversar con usted, ayudarle y que usted recibirá la dirección de Dios.
0: Yo regreso a las 12 del mediodía y a las 3. A las 3 estaremos uniendo toda la fe, estaremos uniendo fuerzas para determinar que usted salga desse fundo de poço, esse hoyo que usted se metió a raíz de las deudas, desse desempleo. Ahora, 6 de la tarde será un horario especial porque estará el señor obispo Fernando juntamente com um equipo de pastores. Pastor Leonardo, será como uma união de força, será como uma corda humana para sacar esta pessoa dessa situação.
1: Exatamente, todos nós estaremos 6 da tarde unidos, um com o outro, extendiendo a mão para sacar a você de essa situação financeira que já lleva anos enfrentando.
0: Esta persona é como um carro que está estancado em no lodo. Quando o carro já não consegue mais avançar, então se amarra na corda, verdade? Um mecate, não sei como.
1: Na cadena, se é necessário.
0: Na cadena para sacar este carro de lodo. Sua vida está nessa situação de lodo. Ou seja, você está em uma situação que solito, sola, solo, você não logra sair. Você necessita de ajuda de alguém. Estaremos em ayuno em estes horários e determinando a bendição. Incluso estaremos também passando a bendição para os empresários e seus funcionários. Você que tem negócio, você que é um empresário, você pode ser um empresário pequeno. Às vezes você tem uma venta.
1: Uma ventecita.
0: Uma ventecita pequena na casa, é um empresário. Então, se venha, participe, se você tem funcionários, se você tem pessoas que lhe apoiam em seu trabalho, traiga-los para que eles recebam a bendição. Este congresso de prosperidade com Deus se realiza aqui na 2ª Avenida Sur, número 530, entre 8ª e 10ª Calle Oriente, em el antigo Cine Plaza. Estamos propriamente...
1: En el centro histórico de San Salvador.
0: Exacto, a una cuadra de la biblioteca, en el centro histórico de San Salvador, a una cuadra de la biblioteca. No hay como perderse.
1: Exactamente.
0: Está un rótulo que dice Universal, tenemos un amplio parqueo para que usted venga con su auto, es totalmente gratis la entrada, el estacionamiento, o sea, todo a su entera disposición. Ahora solo depende de usted para estar con nosotros este próximo lunes para este ayuno de jornada feliz.
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0: ...7808-8339... ese es nuestro número de WhatsApp para que usted se pueda comunicar. Pastor Leonardo, las personas que quieran hablar con nosotros necesitan de ayuda, principalmente ayuda espiritual, oración, dirección, pueden escribir, mandar sus audios, porque estaremos atendiendo.
1: Exactamente, Pastor Elielton, estamos aquí para atender a usted, señor, señora, que está sintonizando la programación, y el número es 7808-8339. También tenemos acá un mensaje del señor José Palacios. Pide oración por mi causa, pues tengo problemas con los vicios. Quiero salir de esta situación. También tenemos otro mensaje acá de la señora Olga. Dice, ¿podrían orar por mí debido a la enfermedad que tengo? Me siento débil. Quiero curarme de todo esto. Usted también puede enviar su comentario, su mensaje o nota de voz al 7808-8339. Comuníquese porque estamos a su disposición.
0: Así es. Ahora, antes de finalizar la programación, Pastor Leonardo, tenemos una gran bendición, una novedad, el estreno del Pozo de los Milagros en este próximo domingo, día 5. Las personas deben preparar una botellita con agua, porque estaremos este domingo a partir de las 9, de 9 a 9 y media, las personas recibirán el agua del Pozo de los Milagros. Y hay miles, podemos decir miles de testimonios de personas que usaron esta agua con fe, fueron sanadas, liberadas, recibieron milagros extraordinarios.
1: Exactamente, y usted que está pasando por un problema de salud, un problema de cualquier índole, es la oportunidad para que usted reciba la sanidad, para que usted coloque un fin a esa enfermedad. Así como el pastor Elielton acabó de comentar, usted prepara una botella con agua y porque usted recibirá de esa agua este día domingo, que será la inauguración del Pozo de los Milagros.
0: Usted puede participar, sea católico, evangélico, cristiano, no. Usted que cree, usted que fue desahuciado por la medicina, usted que está desesperado, desesperada, usted puede estar con nosotros en este domingo para recibir el agua del Pozo de los Milagros, ¿ok? Bueno, Pastor Leonardo, llegamos al final de nuestra participación, pero esta persona puede seguir marcando, llamando, escribiéndonos, porque aunque el programa termina, pero la atención a todos sigue constante.
1: Exactamente, 7808-8339 es nuestro número de WhatsApp. Usted puede escribirnos, llamarnos, porque a pesar de que el programa salga del aire, permanecemos a su disposición.
0: Bueno, llegamos al final. Que Dios ilumine a todos. Mucha luz a todos.
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6: Hola amigos, muy buenas noches, que el Dios Todopoderoso me los bendiga. Ya estamos al aire con su programa Pare de Sufrir, un programa hecho con cariño para todos ustedes y patrocinado por los miembros de la Iglesia Universal. Quiero decirle que en este programa queremos mostrarle que su problema tiene solución, su problema se puede resolver, no importa qué problema sea, si es un problema de salud, es económico, es familiar, es espiritual, no importa. Para Dios no hay nada imposible y su vida puede cambiar. Queremos mostrarle a través de testimonios de personas que han llegado cargadas de problemas, pero al depositar su fe en el Dios Todopoderoso, su vida cambió. Y esto mismo Dios quiere hacer en usted y en todos los suyos, así que no cambie de emisora, no apague su radio. Mejor prepare un vasito con agua, prepare su corazón, porque en breves momentos tendremos una oración muy especial en su favor y estaremos pidiendo a Dios para que haga de esa agua un santo remedio. Principalmente usted que no logra dormir por las noches, usted que los tratamientos, los medicamentos no le quitan el dolor, no le quitan la enfermedad. Prepárese, en breve estaremos orando en su favor. Usted que vive angustiado, afligido, desesperado por causa de las deudas que usted tiene, los problemas económicos, o desesperado por aquel problema que hay en su familia, vicios, pleitos, maltrato, ese familiar que está privado de libertad y que usted pues hasta quisiera verlo y no consigue. Bueno, vamos a estar orando en favor de todos ustedes, y si usted quiere, desea que oremos en su favor, tenemos aquí un libro para anotar su nombre o el nombre de sus familiares. Puede llamarnos al 2226-4441. Con gusto estaremos anotando su nombre o el nombre de sus familiares para llevarle en oración. Yo tengo esta certeza que así como yo pongo mis manos sobre este libro de oración, también Dios va a colocar sus manos poderosas en usted y en su familia y le va a bendecir. Le repito el número 2226-4441 para que usted se comunique con nosotros. De igual manera, pedirle como siempre que corra la voz, invite a sus familiares, amigos y vecinos a sintonizar. Es la Radio El Mundo 93.7 FM. Vamos ahora a escuchar esta bonita canción y enseguida regresamos hablando de lo que va a estar aconteciendo el domingo y mostrándole testimonios de la grandeza y el poder de Dios. Ya regresamos.

0: Amigo, amiga, en breves momentos tendremos esta oración muy especial en su favor. Prepare su vasito con agua. También, si usted desea que le incluyamos en la oración a usted o a su familia, sabe que tenemos esta línea habilitada 22 26 44 41. Usted que está sufriendo, está desesperado, está pasando por momentos amargos, llorando, hasta con deseo de morirse. Amigo, amiga, llámenos. Queremos orar en su favor y crea que Dios va a cambiar su vida. Prepare su vasito con agua. Vamos a orar en breves momentos. Bueno, ahora vamos a escuchar estos testimonios. Hay testimonios de lo que Dios está haciendo y quiere hacer también en su vida. Usted que está cargado de problemas, ya buscó la solución en tantos lugares y no la ha encontrado. Yo creo que este programa usted lo está escuchando y no es por casualidad. Es Dios que quiere bendecir su vida, es Dios que quiere manifestarse en usted, en toda su familia. Así de que, amigo, amiga, en breves momentos vamos a orar en su favor. Vamos ahora a escuchar estos testimonios. Tenemos primero este mensaje que habla del domingo. Usted puede preparar un vasito, una botellita con agua para el domingo a la iglesia, ya que estamos pidiendo a Dios para que usted reciba a través de esa agua sanidad, y muchas son las personas que han recibido esta bendición. Entonces vamos a escuchar esta promo y testimonio de personas que han logrado esta bendición. Enseguida regresamos.
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4: Usted vino adelante con qué?
5: Con un tumor y una colostomía.
4: ¿Qué es lo que no podría ser?
5: Me dolía mucho.
4: No duele más nada.
5: No.
4: ¿Dónde está el tumor? Aprieta, aprieta duro.
5: Acá.
4: ¿Usted podía hacer eso?
5: No mucho. No.
4: ¿Dolía?
5: Claro.
4: Venga una obrera. Aprieta ahí, obrera. Por favor, haga lo que no podía hacer.
5: No podía agacharme mucho.
4: ¿Ah?
5: No podía agacharme mucho.
4: No podía agacharse mucho. Entonces, usted va a subir allí. ¿Eh? Suba allí. Puede agacharse. No podía hacer eso.
5: No, mucho.
4: ¿Está doliendo, señora?
5: No.
4: Nada, nada. ¿Hace cuánto que vienes aquí?
5: Ya tengo hartico tiempo. Y ya llevo aquí viniendo 6 meses.
4: Cuando vino tenías ese dolor.
5: Sí, sí.
4: Y ahora.
5: No, gracias a Dios. No,
4: aplausos sí. A Jesús, para Jesús.
6: ¿Cuál es su nombre, señora?
7: Nancy.
6: Señora Nancy, ¿qué traía usted hoy?
7: Me dolían mucho las manos.
6: ¿Le dolían las manos? ¿Cuánto tiempo traía ese dolor en las manos?
7: Ya hace unos 15 años.
6: ¿15 años? Al moverlas le dolían.
7: Sí.
6: Muévalas ahora, mueva las manos, mueva, levanta. Levanta los brazos, abajo, arriba, a eso. ¿Por qué está llorando?
7: Pues, de alegría porque me quitó el dolor.
6: ¿De alegría?
7: Sí.
6: Fueron 15 años de sufrimiento.
7: Sí, señor.
6: ¿Hace cuánto está viniendo?
7: Primera vez.
6: Es primera vez. Y ya fue curada. Mueva las manos ahí, bien fuerte para Jesús. Fue curada, 15 años sufriendo.
8: El tiempo de los milagros no se ha terminado. ¿Su nombre?
9: Luz Fanny Beltrán.
8: ¿Qué traía hoy, señora?
9: Pastor, anoche me dio un dolor muy fuerte en la garganta, en mis piernas, en mi cintura, era algo terrible.
8: Un dolor insoportable, y venía con esos dolores, hizo el tratamiento con el agua. ¿Y cómo se siente ahora, señora?
9: Ya me siento, gracias a Dios.
8: ¿Curada?
9: Curada, gracias.
8: Muévase ahora, mueva sus piernas, agáchese ahora. Dolor en todo su cuerpo, ahora está libre.
9: Sí, señor.
8: De un fuerte aplauso para nuestro Dios.
0: Ahí está, amigo, amiga, esto es lo que Dios está haciendo en todas las iglesias universales. Así de que este domingo no se lo pierda. Y me gustaría que usted, así como muchas veces ha llevado ese familiar, o usted ha ido a un médico, a un hospital, a una clínica, una farmacia, a buscar una medicina, a buscar alivio o la solución para sus problemas de salud, este domingo no se lo pierda. Venga, si es posible, con toda su familia, porque todos serán bendecidos. Prepare una botellita con agua, porque este tratamiento será lo que Dios va a usar para bendecir a usted y a todos los suyos. Tenemos más testimonios, vamos a escuchar más testimonios de lo que Dios está haciendo y quiere hacer también en su vida. Yo tengo incluso aquí las Sagradas Escrituras, y hay aquí un texto sagrado. Después de estos testimonios, yo quiero mostrarle lo que Dios está haciendo y quiere hacer con ustedes. Vamos a más testimonios, enseguida volvemos.
3: ¿Qué sucedió haciendo el tratamiento con el agua?
10: Hace como 2 años sufrí de la migraña, y tomando el agua, gracias a Dios,
3: curada
10: de la migraña.
3: Su fe la ha curado, mujer, gracias a Dios. ¿Su nombre?
10: Carmen.
3: ¿Qué sucedió haciendo el tratamiento los domingos?
10: Haciendo el tratamiento el domingo, fui curada de los dolores que tenía en las rodillas. No podía ni caminar.
3: Muévase, salte. Ya no duele nada.
10: Ya no duele.
3: Su fe la ha curado, mujer, gracias a Dios. ¿Su nombre?
11: Dolores.
3: ¿Qué sucedió haciendo el tratamiento con el agua?
11: Yo, usando el agua, me curé de la vena, porque a mí se me toteaba la vena cada nada en 3 partes. Y a mí me iban a operar de la vena, y gracias a Dios y al agua, ya no me operan.
3: Curada. Su fe la ha curado, mujer, gracias a Dios. ¿Su nombre?
12: Caterina.
3: ¿Qué sucedió haciendo el tratamiento con el agua los domingos?
12: Cuando yo llegué acá a la iglesia, pastor, yo vivía deprimida, con insomnio, veía en mi casa sombras y vivía muy enferma. Llegué acá con eso porque fui víctima de brujería. Usando el agua y viniendo los domingos, pues fui liberada.
3: ¿Liberada?
12: Sí, señor.
3: Su fe la ha liberado, gracias a Dios. ¿Su nombre?
13: Deimer Guzmán.
3: ¿Qué sucedió haciendo el tratamiento todos los domingos?
13: Yo llegué hace 15 días acá a la iglesia, pues llegué acá por medio de mi tía, que los veía por la televisión, y la primera vez que llegué acá, que puse un pie ahí dentro de la iglesia, pues me sentía muy incómodo porque me agobiaba un problema como una brujería, algo así.
3: ¿Cuáles eran los síntomas?
13: Pues yo llegaba acá y eso no me dejaba tranquilo. Si una hora demora la oración, una hora me fastidiaba, no me dejaba.
3: ¿Vivía atormentado?
13: Sí.
3: ¿Y hoy cómo está?
13: Feliz, tranquilo, liberado.
3: ¿Libre?
13: Libre.
3: Su fe lo ha liberado, amigo, gracias a Dios. ¿Su nombre?
14: Erika.
3: ¿Qué sucedió haciendo el tratamiento, Erika?
14: Bueno, pastor, yo pues con el tratamiento del agua, pues tenía pesadillas, no podía dormir. Hoy en día pues ya soy libre, puedo dormir, descansar tranquilamente.
3: ¿Cuánto tiempo así?
14: Como unos 5 meses.
3: ¿Cuánto lleva viniendo?
14: Ya 3 meses, asistiendo a la iglesia.
3: ¿Libre de todo mal espiritual?
14: Todo, sí.
3: Su fe la ha liberado, mujer, gracias a Dios. ¿Su nombre?
15: María Bastidas.
3: ¿Qué sucedió haciendo el tratamiento con el agua?
15: Bueno, yo tengo 8 meses aproximadamente asistiendo acá a la iglesia. Tenía muchos dolores de cabeza y el dolor es un dolor muy fuerte acá. Y bueno, con el tratamiento del agua, pues estoy sana.
3: ¿Desapareció el dolor de cabeza en su vientre también?
15: Todo, todo.
3: ¿Había ido a médicos o algo para que le diagnosticaran algo ahí?
15: Sí, yo tomo pastillas, pero a raíz de eso ya no he vuelto a tomarlas.
3: ¿Quiere decir las pastillas no quitaban los dolores? Con el tratamiento desapareció todo.
15: Desapareció, sí.
3: Su fe la ha curado, mujer, gracias a Dios.
0: Ahí está, amigo, amiga, es esto lo que Dios está haciendo y quiere hacer en su vida. Así de que no se lo pierda este próximo domingo. Este tratamiento con Dios, usted puede traer una botellita con agua para ser consagrada, y puede estar seguro que así como Dios ha curado, ha liberado a estas personas, Dios hará también en su vida y en todos los suyos. Dice así un texto sagrado, yo tengo aquí en mis manos. Dice así, oiga, en el libro de Jeremías, capítulo 30, versículo 17. Oiga esto. Dice, mas yo haré venir sanidad para ti y sanaré tus heridas, dice el Señor. No es el pastor que dice, no es la Iglesia Universal que dice, no, es Dios que dice. Oiga, mas yo haré venir sanidad para ti. Y ahí están los testimonios que hablan mejor que nuestras palabras. Cuánta persona que ha venido por muchos años sufriendo con enfermedades y gastando ríos de dinero en médicos, en tratamientos. No es que estamos menospreciando el trabajo que los médicos hacen, no, no me malentienda esto, pero la mano humana tiene límites, la mano de Dios no. Y usted puede ver ahí personas que 15 años de venir sufriendo, años de venir con el dolor, pero cuando usaron la fe y llegaron al templo de la Iglesia Universal, su vida cambió. Dios va a cambiar también su vida. Dice, mas yo haré venir sanidad para ti y sanaré tus heridas, dice el Señor. Jeremías 30, versículo 17. Lea ahí su Biblia, porque Dios que quiere mostrarle su grandeza y su poder. No se resigne a vivir. Muchas personas aceptan la enfermedad como prueba de Dios, como castigo de Dios o como la cruz que tiene que cargar. No, no, no. Haga uso de la fe, porque eso es lo que está faltando para que usted reciba la sanidad, el milagro que usted necesita. Bueno, sabía que en la Iglesia Universal se vive la fe todos los días y tenemos un evento muy especial en Facebook a las 8 de la mañana, llamada Mañana Salvadoreña. Es un programa diferente, muy especial, en donde también Dios quiere bendecir su vida. Busque como Universal El Salvador y ahí usted puede asistir todos los días a las 8 de la mañana, o mejor dicho, de lunes a viernes a las 8 de la mañana. Pero también tenemos a las 7 y algunos minutitos la caminata de la fe. Es una oración transmitida desde el Templo Mayor a través también de las redes sociales. Vamos a escuchar esta invitación que habla de esta caminata de la fe. Y prepárese, porque después de este mensaje ya volveremos con la oración en su favor.
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0: Señor nuestro Dios y nuestro amado Padre, mi Dios, yo pongo mis manos sobre este libro donde están estos nombres. Y mi Dios, así como yo pongo mis manos, Señor, te pido, Dios mío, que con tu misericordia y tu poder extiendas tus manos hacia cada una de estas personas, hacia cada amigo oyente, que no solamente llegue nuestra voz, sino también el poder de lo alto en favor de cada persona, independientemente de que se nos ha llamado o no. Padre, visita los afligidos, los angustiados, esta persona que está desesperada con tantas enfermedades, tantos problemas económicos, deudas, desempleo, quiebra en sus negocios. Hay personas en este momento, mi Dios, que no tienen ni cómo alimentar a su familia. Padre, que en esta noche, mi Dios, llegue tu poder, llegue ese socorro, ese auxilio que solo el Señor puede dar. Ayude a esta persona que está llorando, esa persona que ya no aguanta más, ya no soporta y está pensando hasta en quitarse la vida, mi Dios. Extiende tus manos y sácala del fondo del pozo del dolor donde ha caído. Ayuda a cada persona, mi Padre, que en esta casa, en este hogar, donde nos escuchan en este momento, llegue tu poder, arrancando los vicios de la familia, arrancando los pleitos. Mi Dios, reprenda todo mal. Te pido así, mi Dios, también que visites los hospitales, a los encarcelados, Señor, aquellos que aparte de estar encerrados, están enfermos, deprimidos, angustiados, llorando, Señor, extiende tus manos y ayuda a cada una de estas personas. Oh, mi Padre, que a lo largo y ancho de nuestro país, tu poder y tu misericordia se manifiesten, mi Dios. En el nombre de Jesús, mi Padre, aún fuera de nuestras fronteras, donde nos escuchan, llega con tu poder para guardar y bendecir a cada una de estas personas. Bendice esta radio y todos los que laboran en ella. Padre, bendice a los diezmistas. Reprende, Señor, al devorador, el espíritu de las deudas, de la quiebra en sus negocios. Reprenda todo mal. Bendice a los patrocinadores de este programa. Bendice el agua que esta persona ha preparado. Que esta agua, mi Dios, sea un santo remedio. Que a través de esta agua tu poder entre en cada persona para darle fuerza, fe, coraje, para que este próximo domingo ella llegue al templo, mi Dios, y reciba ese cambio que tanto ella desea en su vida. Consagra el agua, mi Dios, en nombre del Padre, del Hijo y del Espíritu Santo. Amigo, amiga, usted que cree, diga amén, diga gracias a Dios. Usted que preparó el agua, beba con fe y sea bendecido en el nombre de Jesús. Amigo, amiga, recuerde que el domingo es un día de poder, es día de milagros y su vida puede cambiar. No hay que pagar nada, no importa cuál sea su religión, crea que para Dios no hay nada imposible. Su problema tiene solución, basta con que usted tome esta actitud de fe. Busque uno de los templos de la Iglesia Universal y asista porque Dios va a bendecir su vida. El Templo Mayor le espera sobre la Segunda Avenida Sur, número 530, entre octava y décima calle Oriente, en el antiguo Cine Plaza. Estamos una cuadra atrás de la nueva Biblioteca Nacional. El domingo habrá este evento, el primer servicio a las 7 de la mañana, luego y en especial a las 9:30. Si usted no puede en estos horarios, busque estar a las 3 de la tarde o en el último servicio que es a las 5 de la tarde, pero no pierda esta bendición. Bueno, también tenemos un templo en San Bartolo. Estamos ubicados en el Boulevard San Bartolo, frente a la Pizza Hut, una cuadra atrás de la Maxi Despensa. Ahí le estaremos esperando también esta misma fe y Dios hará milagros en su vida. Así llegamos al final de este programa. Quiero dejarle con esta bonita canción. Que el Dios Todopoderoso me los guarde y los bendiga a todos y pare de sufrir.

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0: Muy bien, usted pudo escuchar ahí los 10 síntomas que caracterizan que el mal está actuando en la vida de una persona. Si usted se encuentra en esta condición, atención, no se desespere, no se aflija, podemos ayudarle. Porque, ¿cuál es la fuerza mayor que la fuerza del mal? Usted sabe que es la de Dios, que puede todas las cosas, que cura, que libera y transforma a toda y cualquier situación, y para él no hay nada imposible. Y yo quisiera invitarle para este viernes participar con nosotros de una cadena de liberación y sanidad, donde con certeza usted será libre de esos males que le atormentan, de este problema que no hay una explicación. Usted va a acompañar ahora, por ejemplo, la historia de Dulce, que ella sufrió con insomnio, no podía dormir, veía bultos, escuchaba voces. Sabe, ella vivió una vida de muchos tormentos espirituales, depresión, ansiedad, dolores de cabeza constantes. Coloque mucha atención en esa historia y vea cómo que ella, participando los días viernes, pudo ser libre de todos esos males. Y tenga la certeza que usted también será. Acompañe.
1: Yo vencí la depresión.
2: Mi nombre es Dulce. Yo espiritualmente tenía mucho insomnio. No podía dormir en las noches porque realmente dormir ya era un problema y que llegara la noche estaba peor todavía. Porque yo veía bultos, escuchaba voces, me hablaban. Yo tenía ese problema que le llaman que se le sube el muerto a uno. Eso pasaba conmigo y yo ya no podía hablar. Solamente mirar, pero no, ya no me salía la voz ni nada. Y pues cuando eso pasaba era como quedarme completamente estática, tiesa, sin poder gritar ni nada. No dormía. Yo tenía años sin dormir, una hora, dos horas, y cuando dormía eran pesadillas. Pero en sí mi miedo era porque, por ejemplo, yo me podía preparar para irme a dormir. Y estar ya tranquila, la luz apagada y todo. Y yo sentí que me estaban tocando por abajo de la sábana. Y yo en ese momento agarraba la sábana, la quitaba y no era nada. Tenía muchos dolores de cabeza también. Tenía depresión, ansiedad. Y yo sufría con ataques de pánico. Y eso pues me mantenía cansada, me mantenía triste. Porque yo había hecho muchos intentos en quererme, pues una medicina que me curara esto, algo. Yo fui con el psiquiatra, fui con el terapeuta, fui con el acupunturista, hice medicina general, me hizo un electrocardiograma, hice yoga, meditación, ejercicio, me tiré a la tomada.

Y yo recuerdo que vine a la iglesia y el primer día hablé con el pastor, le conté lo que pasaba, hizo una oración por mí, participé del servicio. Resulta que yo me fui para la casa y yo dormí toda la noche, cosa que yo tenía años, yo no sabía qué era eso. Yo desperté tarde. Y lo que dije yo, wow, con una oración y yo pude dormir. Después de que yo tenía más de 6 años sin dormir. Dije, wow, si esto con una oración pasó. Entonces, ¿qué sí que sí funciona? Si yo participo de los servicios o hago como ellos dicen. Eso fue lo que me impulsó, eso fue lo que me animó. Y yo empecé a participar de los servicios como ellos me dijeron. En 4 meses. Yo no tenía más ataques de pánico, ni depresión, ni ansiedad, ni deseos de suicidio. Yo estaba completamente sanada. Y bueno, de aquel entonces a ahorita, pues yo le puedo decir que yo estoy libre de todo, con ganas de vivir, duermo muy bien, no veo bultos, no escucho voces, no me muevo en la cama, todo está muy bien.

0: Muy bien, aquí estamos una vez más, amigos y amigas de la radio Unifé. Usted pudo acompañar a la historia de Dulce, sabe que vivió momentos difíciles, duros, vivió una situación donde parecía no haber una salida, pero hubo una salida, hubo la solución para sus problemas y para usted también habrá. Si usted está viviendo eso hoy, si el pasado de Dulce tal vez sea su presente, sea su realidad el día de hoy, participe con nosotros este día viernes de una cadena de liberación y sanidad y por fe usted será libre de todos esos problemas de orden espiritual. Eso acontece, esa cadena de oración y liberación y sanidad acontece en todas nuestras iglesias universal del país, de todos nuestros, en todos los departamentos que tenemos la Iglesia Universal. Usted puede acercarse este día viernes y con certeza le vamos a ayudar y usted por fe vencerá esa situación que usted está enfrentando. Tenemos una en San Martín, usted que nos escucha de San Martín, tenemos ahí en la Avenida Morazán, número 6, a la par del Banco da Vivienda. Tenemos ahí nuestra Iglesia Universal, donde usted puede participar este día de hoy. A las 7 de la mañana, temprano, ya tenemos la primera oración. A las 10 de la mañana, 3 o 5 de la tarde, usted no paga nada, no importa su religión, su creencia, todos serán bienvenidos. Pero si usted vive en alguna otra zona acá de San Salvador, por el número 7808-8339, usted nos puede enviar un mensaje y con gusto le daremos la dirección de la iglesia más cercana a su domicilio. 7808-8339. Aquí estaremos a la orden para ayudar a usted a salir de esta situación. Ha sido un gusto haber estado acá en esos minutos. Bendiciones a todos.
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1: 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Para Deus, nada há impossível. 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Vamos a consagrar esta água, vamos presentá-la ao Todo-Poderoso, para que nele momento que você beba desta água, o poder de Deus se manifeste. O próprio Senhor Jesus dijo: "Eu sou el agua de vida". 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Não se desespere, há Deus que pode sacar-te de esta situação. Incluso vamos acompanhar agora testemunhos de pessoas que, através deste tratamento que se lleva a cabo cada domingo, han recebido milagros.
2: Primero yo me sentía pues mal. Me dieron mareos, muchos mareos, no me estabilizaba, estaba yo pues inestable. Y ya ya fui al médico y el médico me diagnosticó que tenía todo alto, pues colesterol, triglicéridos, pues la diabetes, la glucosa alta, presión alta, todo alto. Yo tomaba el agua en las mañanas, todas las mañanas. Y ya a los 2 meses me volvieron a hacer los análisis. Y ya después de los análisis me dijo el doctor que estaba yo completamente sano, que no tenía nada, que estaba yo normal. Y ya me empecé a sentir bien. Pero sí, la verdad, sí, pues con esto yo entregué a Celia. Entregué por completo, porque pues vi el cambio en mi persona, tanto con mi familia, tanto en mi salud.
3: Mi esposa empezó con sangrado. Y era por mucho tiempo, pero después ya se le hicieron quistes. Ajá, quistes, y bueno, empezamos a ir al médico. Iba al médico, le daba medicamentos, pero no le hacía nada. Y después empezó a tener dolor, mucho dolor. A quistes, pues, le provocaba mucho dolor. Ajá, entonces yo pues no sabía ya. Los médicos nomás le daban medicamento, pero no le hacía nada. Ajá. Así es que ya, cuando empecé yo a acercarme a la iglesia, el agua la echaba en la cisterna, porque pues de ahí sacábamos agua para bañarnos, para lavar trastes, para todo. Ajá. Y la ropa de ella también la mojaba yo con toda su ropa. La mojaba las 40 íntimas y todo lo que era su ropa la mojaba yo con el agua. Pues nada más de repente cuando yo le pregunté, le digo, ahí tienes el montón de medicamentos, no te lo tomas. ¿Ya te compusiste o qué pasó? Dice, pues mira, yo no sé, dice, nomás de repente dice, ya dejé de sangrar. Le digo, pero ¿cómo te sientes? Dice, bien, dice, ya no tengo el sangrado. Después de que ya pasó todo eso, fue que yo le dije cómo le había hecho. Le digo, cómo yo había estado haciendo oración. Son 7 semanas que estuve consecutivo así, yendo.

0: Hasta hace un par de años, mi madre y yo profesábamos la religión de judaísmo. Dejamos de asistir a las misas y eso por, pues, no sé, por falta de fe, ¿será? Descubrimos este templo por recomendación de familiares, amigos, y desde el año pasado que estamos viniendo hemos notado un cambio positivo en nuestra actitud, en las cosas que hacemos, en nuestra conexión. Y pues hemos conectado bastante bien con los preceptos que tienen aquí en este templo, su manera de pensar, cómo enfocan esa vibra positiva para curar, porque también hemos sido testigos de cómo curan. Entonces, pues nada, y aparte que nos den esto como regalo, está muy bonito. De hecho, la primera vez que venimos al templo, mi mamá tenía un dolor crónico en la rodilla, que fisioterapeutas y especialistas le dijeron que no se podía quitar con nada. La primera reunión, cuando el pastor pidió que levantaran las manos y se conectaran con fe, saliendo me dijo que pues había resuelto, ya no tenía dolor.
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2: Muy bien, mis estimados, en este domingo el señor obispo Fernando estará realizando este tratamiento del cielo en nuestra sede nacional a las 9:30 de la mañana. Nuestra sede nacional está ubicada en la segunda avenida Sur 530, entre la octava y décima calle Oriente, en el centro histórico de San Salvador. No hay que pagar nada, ¿eh? Apenas lleve una botellita con agua, lleve su familia, lleve amigos, porque el Señor Jesús dijo que donde hubieran dos o más congregados en su nombre, allí Él estaría. Y yo tengo la certeza que neste domingo, cuando usted esté congregado, el Señor Jesús se hará presente para atender sus necesidades. Su servidor estará con todos acá en el santuario de Santa Tecla. Apunte la dirección, si está amable. Calle José Siriaco López, número 48, a 30 metros del Parque San Martín. Es de fácil acceso, la ubicación muy conocida y no hay que pagar nada. A las 7 de la mañana, la primera reunión, en especial 9:30 de la mañana para los que laboran, a las 3 y a las 5 de la tarde. En este domingo, tome esta decisión. Y por hablar en decisión, estamos viviendo días de fe. Estamos en la hoguera santa del Monte Sion. La hoguera santa es la mayor campaña de fe de la iglesia, donde las peticiones son llevadas a la tierra santa y ahora sus pedidos serán llevados al Monte Sion, este monte tan citado en las Sagradas Escrituras. Y acá en el libro de Joel, Dios, Él, por medio del profeta Joel, convoca a todos para que vayan a este monte Sion, donde habrá arrepentimiento, derramamiento y livramiento. Y no importa cuál sea su religión, amigo católico, evangélico, espiritista, budista, usted que es ateo, usted que es un crítico a la Iglesia Universal, yo le invito, venga en este domingo. Si alguien te obliga a algo, ya no venga más. Vení con fe, traiga su familia, traiga sus problemas, y yo tengo la certeza que lo que está escrito se cumplirá. Escrito está en Joel, capítulo 2, versículo 32, en el Monte Sion y en Jerusalén habrá salvación, la salvación física y principalmente la salvación espiritual. Monte Sion, lugar de arrepentimento, derramamento e salvação.
3: El Monte Sion es uno de los lugares más sagrados. No solo representa una ubicación geográfica en Jerusalén, sino que es el símbolo de la presencia de Dios, donde hubo acontecimientos importantes a lo largo de la historia. El Monte Sion es el símbolo de una fe inquebrantable y de donde viene salvación. Los que confían en el Señor son como el Monte Sion, que es inconmovible, que permanece para siempre. Como los montes rodean a Jerusalén, así el Señor rodea a su pueblo, desde ahora y para siempre. Haga suya esta promesa.
4: 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Yo lo vi como una oportunidad para recuperar mi alma de quien yo venía siendo. Yo empecé renunciando a mis voluntades, mis querer, mis deseos, los vicios que no podía yo dejar. 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
5: Arrepentimiento. Según el diccionario, es reconocer un error y decidir no volver a cometerlo. Pero lo que pocos comprenden es que esta palabra tiene un significado mucho más profundo y un poder mucho mayor. Quien entiende la fuerza que hay en estas palabras comienza a ver, en la práctica, cambios innegables. Hay cosas que solo Dios puede hacer en una vida por medio del arrepentimiento. En la agricultura de Israel existían dos lluvias fundamentales: la lluvia temprana y la lluvia tardía. La lluvia temprana caía al inicio de la siembra, ablandando la tierra y preparándola para recibir la semilla. La lluvia tardía llegaba antes de la cosecha, fortaleciendo el fruto para que alcanzara su madurez. De la misma manera ocurre en la vida espiritual. El arrepentimiento es como la tierra que se abre para recibir la lluvia temprana de Dios. Mientras el corazón permanece endurecido por el orgullo, los errores o la indiferencia, la semilla de la fe no puede echar raíces profundas. Pero cuando la persona reconoce su condición delante de Dios y decide cambiar, su corazón se vuelve fértil para recibir aquello que Él quiere hacer. Por eso el profeta Joel declaró: «Convertíos a mí de todo vuestro corazón». Y poco después anunció la promesa de la lluvia temprana y tardía. No fue una coincidencia. Primero vino el llamado al arrepentimiento y después la promesa del derramamiento de Dios. Muchos desean las bendiciones, los milagros y las respuestas divinas, pero olvidan que la lluvia de Dios cae sobre una tierra preparada. El arrepentimiento es una preparación. Es el primer paso para que Dios haga una obra profunda. Restaure lo que se perdió y produzca una verdadera cosecha espiritual. Así como ningún agricultor espera una cosecha sin antes preparar la tierra, Nadie puede esperar una transformación genuina sin pasar por el arrepentimiento. Cuando el corazón se vuelve a Dios, entonces estás listo para recibir tanto la lluvia temprana, que inicia con una nueva historia, como la lluvia tardía, que lleva esa historia a su plenitud.
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0: Muy bien, mis estimados, me quedo por acá con mi participación, pero si usted no puede esperar hasta domingo o mañana mismo, acuda a la Universal más cercana a su domicilio. Usted tiene una iglesia universal cerca de usted, tome una decisión y pare de sufrir. Me quedo por acá con mi participación, pero la programación sigue. Que Dios me los bendiga.
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Nosotros comenzamos ese programa y usted puede marcarnos ahora, 7808-8339. Con mucho gusto nosotros vamos a estar atendiendo. Yo quiero que usted marque ahora, escríbanos, porque vamos a estar ayudándole. Ese programa es para mostrar a usted que hay una salida. A veces uno no tiene con quién desahogarse, a veces uno no tiene con quién hablar. Escríbanos, busque ayuda. A veces usted carga todo sola, a veces uno se siente frustrado, mas sepa que una palabra de fe levanta a uno. Y es lo que nosotros vamos a hacer en ese programa. Yo voy a mostrar para usted que no está todo perdido, que hay una luz que puede iluminar su vida y revertir su situación. Esas tinieblas, esa oscuridad que no le deja ver una solución, va a desaparecer. Y por la fe yo tengo certeza que su situación va a cambiar. Yo quiero que usted acompañe ahora esa promo que habla del punto de luz. Vamos a colocar algunas direcciones y yo quiero ya colocar en ese inicio del programa una historia. Voy a colocar la historia de Brian Hernández, una persona que se involucró en los vicios desde muy joven, desde muy cipote, a causa de los problemas familiares. Usted ve que muchas personas, así como Brian, busca refugiarse o querer olvidarse de los problemas. Mas olvidarse de los problemas no le van a ayudar a resolverlos.

0: que están esparcidas por el país. Acompañemos.
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3: Yo empiezo a involucrarme en el vicio a partir de los 13 años y pues me encontré totalmente solo, pues sin una solución, sin nadie que me pudiera orientar o nadie que me preguntara cómo estaba, pues definitivamente pensé muchas veces quererme matar. Yo empiezo a involucrarme en el vicio a partir de los 13 años, pero yo los conozco desde muchísimo antes porque en mi familia siempre hubo vicios. Mi madre, desde que tengo uso de razón hasta los 17, 15 años más o menos, ella siempre bebió. Todos los días, en las noches llegaba alcohólica y pues mi padre se dedicaba al narcomenudeo. Siempre había droga dentro de la casa y él fumaba mucho marihuana. Y pues habían golpes también. Mi padre le golpeaba a mi madre demasiado. Mi madre nos golpeaba a nosotros. Y pues siempre hubo, pues de alguna manera, carencias afectivas. Tal vez los dos metían ingresos a la casa, pero emocionalmente no hubieron abrazos, no hubieron preguntas de cómo estás, cómo te sientes. Y todas estas cosas generaron en mí un vacío, un dolor. Viví enojado y resentido con mi madre, con mi padre, hasta con mis hermanos, ¿no? Y esto hizo que me empezara a involucrar con personas que robaban. Entonces yo me tomo esta libertad de empezar también a robar y en cierta ocasión pues me agarran, ¿no?, los policías y tengo que hablarle a mi madre para que pues me ayude, para que no me lleven. Entonces ella pues no me llevan, paga, y ahí fue donde mi madre, cuando yo tenía 14 años, toma la decisión de meterme a un centro de rehabilitación, que es un anexo. Estoy ahí 3 meses, ¿no? Con 14 años pues es una experiencia pues fatal, ¿no? Porque para mí era todo nuevo y yo me preguntaba allá adentro, que me decía si ellos fueron los que me hicieron daño, porque yo tengo que estar aquí, ¿no?
4: Según un estudio del Instituto Nacional sobre el Abuso de Drogas, entre el 40 y el 60% de las personas que reciben tratamiento para la adicción recaerán en algún momento.

Entonces, a base de eso, pues me volví con más resentimiento, con más enojo, con más ira, y cuando salí, pues fui peor, ¿no? Me metí más en los vicios, en la droga, en el robar con mujeres, y pues de plano me fui de mi casa, hasta que pues me encontré en una situación de estar pidiendo dónde vivir, estar pidiendo comida, estar pidiendo dinero para pasajes, sin darme cuenta que pues nadie me empezaban a cerrar las puertas de la manera en cómo yo me comportaba, porque bebía, tomaba, me drogaba aún así, y pues nadie me quería en su casa. Y pues me encontré totalmente solo, hasta el punto de estar una o dos noches en la calle. Pues definitivamente pensé muchas veces quererme matar. Pues bueno, a raíz de todas estas cosas, intentaba buscar una solución. Sí había escuchado de Dios, tenía a oídas, ¿no? En la boca de muchas personas, pero nunca lo conocí de ninguna manera. Y pues un día entré a un trabajo y en ese trabajo me encontré a una persona que fue la que me invitó a la Iglesia Universal. Fue insistente, insistente, insistente en que yo fuera, ¿no? Me recibieron con esa paciencia que necesitaba y con ese amor que necesitaba. Y fue ahí donde pues Dios tocó mi corazón. Esa mañana que Dios tocó mi corazón, pues conocí su misericordia, su amor, me perdonó de todas las cosas que había hecho y también yo lo acepté. Acepté que Él podía ayudarme, creí que Él podía ayudarme y sí lo hizo. Gracias a Dios, pues pude perdonar a mi madre, pude perdonar a mi padre, pude perdonar a mis hermanos. Gracias a Dios no tengo que pedir absolutamente nada el día de hoy. Tengo que comer, tengo dónde vivir, tengo en qué transportarme, tengo un buen trabajo. Yo amo bastante a mi familia, ellos me aman y también han visto la transformación de Dios en mi vida. Yo los he invitado a las reuniones y han insistido. Mi padre dejó los vicios, tiene un buen trabajo, está igual asistiendo a sus reuniones y pues yo me siento totalmente libre, amado por Dios, muy feliz. Ya no necesito drogarme, ya no necesito tomar para sentirme libre, para sentirme feliz. Lo único que necesito es a Dios en mi vida y con eso es más que suficiente.

0: Bueno, nosotros ya estamos de regreso con todos ustedes y usted pudo ver cómo es fácil para Dios, ¿verdad? A veces para nosotros es tan difícil, pero para Dios es tan simple, porque Dios es grande. Dios, Él quiere revertir tu situación. Tal vez usted me escucha ahora y usted se encuentra como Brian. Tal vez usted está sumergida en los vicios, o de repente las enfermedades que no cesan, o de repente tal vez los problemas económicos, en lugar de usted avanzar, usted retrocede. Y yo quiero leer para usted ese versículo que nosotros estamos meditando este mes, que pasó ese mes de junio y ese mes de julio, en Joel capítulo 1, 2 y 3. Y en Joel capítulo 2, versículo 12 dice: convertíos a mí con todo vuestro corazón, y esto con ayunos, y con llanto, y con llanto. Entonces vea que Dios, Él quiere que uno se convierta, que uno decida cambiar. Decida cambiar. Yo no puedo decidir por usted. Yo no puedo decir, mire, haga eso, eso. No, es su vida. Yo apenas estoy mostrándole el camino, aconsejándole, diciéndole lo que usted precisa hacer. Mas yo no lo puedo hacer para usted. Es su decisión. Cada uno es libre. Dios nos dio el poder del libre albedrío. Mas si usted dice, pastor, yo quiero cambiar, yo quiero ayuda, entonces ese viernes yo voy a estar esperando por usted. En la oportunidad usted va a estar recibiendo el punto de luz. Comenzamos un nuevo mes. Usted que tiene el punto de luz viejo, tráigalo, porque vamos a cambiarlo, le vamos a dar uno nuevo y le vamos a enseñar cómo usted va a usar ese punto de luz durante todo ese mes de julio. ¿Está bien? Yo quiero colocar para usted, esa promo que habla del día viernes. ¿Y por qué los viernes? Es de suma importancia que usted esté aquí con nosotros. Usted tiene 5 horarios para el viernes acompañarnos. 7 de la mañana el primero, 10 de la mañana el segundo, al mediodía tenemos también una reunión, a las 3 de la tarde o a las 6 de la tarde, en cualquiera de esos horarios usted puede venir y nosotros vamos a estar haciendo la oración fuerte, la oración de liberación en su favor. Acompañemos por favor esa materia que habla del viernes. Voy a colocar también para usted las redes sociales y voy a colocar la llamada que habla de la caminata que estamos haciendo rumbo al Monte Sion. Incluso si usted no trajo una foto suya, tráigala el día que usted venga a la iglesia. Puede ser ya ese viernes, el domingo. El día que usted venga a la iglesia, traiga una foto suya y de su familia, porque todos los días, de lunes a viernes, a las 7:15, estamos orando con su fotografía y la de sus seres queridos. ¿Está bien? Acompañemos esa promo que habla del viernes, las redes sociales y esa llamada de la caminata todos los de lunes a viernes a las 7:15 de la noche. Acompañemos.
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0: Bueno, gente, ya estamos de regreso. Yo quiero ver acá, a ver si algunas personas nos han escrito. Y tenemos aquí a la señora Madeline, que ella nos pide oración por Sofía, por salud. Tiene 2 añitos y está enferma. Señora Madeline, con mucho gusto nosotros la vamos a estar llevando en oración y vamos a estar determinando que ella sea curada. Tenemos aquí a la señora Gloria, que dice: pase feliz tarde, saludos a usted, su esposa. Quiero que ore por mis nietas, mi hijo y mis bisnietos, mi yerno y la esposa de mi nieta, Liliana, quienes les ha salido todo mal en el negocio y a raíz de eso se han enfermado. Pido que me lo lleven en oración. Claro que sí, señora Gloria, vamos a estar orando por toda su familia. Y vamos a estar determinando que haya la liberación. Usted ve, de la nada la gente se enferma, de la nada los caminos comienzan a cerrarse. Y si usted piensa que eso es normal, yo le respeto, mas sepa que no es normal. No es normal que su negocio, en lugar de mejorar, vaya de mal en peor. No es normal que usted esté enferma, no es normal que usted no duerma, no. Hay un mal y vamos a determinar que ese mal sea removido de usted. Viernes ahora, yo le voy a estar esperando aquí en San Salvador. Nosotros estamos aquí en el Templo de la Fe, en el Centro Histórico aquí de San Salvador, en la Segunda Avenida Sur número 530, entre la octava y décima calle Oriente. Estamos una cuadra atrás de la Biblioteca Binaez. Nosotros vamos a esperar por usted y determinar su liberación. Yo quiero que usted acompañe un testimonio más de una persona que usó la fe, luchó, creyó, vino el día viernes y hoy ella está libre. Vamos a dejar también para usted la línea de ayuda para que usted pueda seguir comunicándose con nosotros. Y regresando, nosotros ya vamos a estar en el final de nuestro programa. Acompañemos.
1: Mi nombre es Carla Romero. 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Yo poco a poco fui liberando, mi vida fue empezando a cambiar. Yo me di cuenta que ya no me daba miedo levantarme en la oscuridad, mi familia fue transformada. Hoy mi vida es completamente diferente. Yo fui liberado de todo, gracias a Dios, participando los días viernes. Hoy tengo una vida completamente feliz.
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0: Bueno, gente, nosotros vamos llegando al final. Ese viernes yo lo voy a esperar. Llegue un rato antes, si usted quiere hablar con nosotros, con mucho gusto vamos a estar ahí para ayudarle. ¿Está bien? Nosotros nos quedamos por acá, mas yo quiero dejar para usted esa llamada que habla del domingo. Domingo ahora traiga una botellita con agua. Usted va a estar recibiendo el agua del Pozo de los Milagros. Toda esa semana estamos bendiciéndolo para que el domingo, cuando sea estrenado, usted reciba un poco de esa agua. Dios se va a obrar de una manera grande. ¿Está bien? Nosotros nos quedamos por acá. Fue un gusto haber estado con ustedes y mañana a esa misma hora nos volvemos a encontrar. ¿Está bien? Que Dios bendiga a todos. Bendiciones.
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3: Damos inicio a su programa Señales. Y aquí usted tiene libertad también. Incluso no le compromete a nada. Usted puede marcarnos a nuestro número de WhatsApp si usted desea. En estos momentos, ayuda. Cuando hablamos de ayuda, hablamos espiritualmente hablando. De pronto usted ve bultos, escucha voces, usted se siente muy envidiado. Usted es aquella persona que pierde el control rápido. Usted es aquella persona que perdió todo de la nada. Perdió la estabilidad, la autoestima, la moral, oportunidades. Usted perdió hasta la fe, las ganas de vivir. Sepa que Dios puede revertir esa situación. Dios puede revertir esa y cualquier situación. Total, estamos hablando de aquel que lo puede todo, que por él existe todo. Usted nos puede marcar al 60 45 57 73. 60 45 5773. Hay una persona que puede orar por usted. Usted puede mandar en anónimo, sin nombre. Usted no tiene que mencionar nombre, usted no tiene que pagar nada, no le compromete a nada. Simplemente esa línea es para quien se quiere desahogar, quien quiere ayuda espiritual. Ahí está entonces, nosotros a lo largo de ese programa vamos a presentar testimonios, vamos a presentar la palabra, porque la palabra es lo que sustenta todo, como fue el caso de el testimonio de que usted va a ver ahora. Usted ve en el testimonio de ella, Luz Alba. En el testimonio de ella, usted va a observar como ellas comenzó a sufrir desde temprana edad. Desde temprana edad ella comenzó a sentirse insegura, inferioridad baja, autoestima baja. Esa situación me sumergió, ella cuenta, en una profunda tristeza que ya no era evidente cuando apenas tenía unos 10 años. Me convertí en una adolescente problemática debido a que no lograba ninguna meta en su vida. Sentía que ya no podía más y era mucha frustración. Era mucha melancolía, ella dice también. Nadie más que ella para contar su testimonio, pero es una historia que de pronto pasa con usted. Usted adolescente, usted papá, mamá, tiene un familiar así. O usted tiene otros problemas. Antes de todo, vamos a escuchar esta canción que va dirigido a el alma, a la fe de usted. Acompañe y ya regresamos con el testimonio.

0: cuando me separé, me fui, ahí fue que me fui al mundo totalmente, ¿verdad? Entregada al mundo, a los vicios, una vida totalmente desordenada. Me llamo Luz Alba, tengo 43 años. Y mientras, en el transcurso de mis años, cuando fui creciendo, yo empecé a sentirme muy insegura. Desde chiquita ya, con problemas de inferioridad, ¿verdad? Y mucha inseguridad. Y eso ya empezó a sentirme triste. Ya llevaba por los 10 años por ahí, yo cuando ya estaba así, ¿verdad? Sintiéndome de esa manera, ¿verdad? Yo empecé a ser una adolescente problemática, ¿verdad? Porque yo no tenía, no veía una visión en mi vida, algo que yo podía lograr hacer o en el estudio o llegar a tener algo en mi vida, ¿verdad? Mucha tristeza ya tenía en mi corazón. No tenía metas en mi vida, no conseguía ver nada por causa de tanta inseguridad que yo tenía, ¿verdad? Baja autoestima. Después ya sentía a tener ganas de morirme ya. Tener deseos de morirme, de hacer algo para suicidarme, ¿verdad? Y ahí me fui al mundo mismo, me fui al mundo, me fui a la fiesta, tuve vicios del alcohol, hombres, bailes, mi vida totalmente transformada, totalmente perdida, ¿verdad? Cada día más vacío, otra vez cada día más tristeza, depresión, y porque el mundo no me ofrecía aquello que realmente solo me podía, Dios solamente me podía dar, ¿verdad? Me puse a pensar y a decir, pero espera, yo realmente no estaba haciendo lo que Dios realmente quería que yo haga. Entonces eso ya me asustaba, yo decía, no encontraba más motivo para vivir, entonces dije, no, ¿por qué no me voy a conocer la Iglesia Universal? Porque si pasamos por esta situación fue porque Dios también es una alerta para que realmente nos acerquemos a Dios, ¿verdad? Y que Dios nos demuestra que realmente con esto de que todos necesitamos de Dios, porque en esta vida sin Dios nada tiene sentido, no te llena nada, porque yo tuve lo que quise en el mundo, quise llamar la atención, amistades, hombres, todo eso, pero nada me llenaba en esta vida. Y el único quien realmente nos puede dar la verdadera felicidad y el sentido de la vida es Dios. Hoy Dios es mi felicidad, hoy es Dios el mayor, el amor de mi vida.
1: Ven a envolver-me, Espírito Santo.
0: Y estoy muy feliz realmente porque yo eso quiero que todas las personas sepan que nada en este mundo, no hay plata, no hay nada, porque yo tuve todo en el mundo, yo tuve todo lo que una mujer puede querer nuevamente. Volví a mi primer amor, a mi primera felicidad, al único quien pudo llenar mi alma de paz y de felicidad, ¿verdad? Entonces en una de esas yo, claro, con toda mi perseverancia, recibí el Espíritu Santo. Hoy yo puedo decir que la verdadera felicidad solo y únicamente vamos a encontrar en el Señor Jesús.

0: usted ve, ella cuenta en su testimonio que la desesperación la llevó a perder, le llevó a perder las ganas de vivir hasta el punto de planear cómo quitarse la vida. ¿Sabía usted que en la Biblia está escrito en Juan capítulo 10, versículo 10? Está escrito así: el ladrón no viene sino para hurtar y el ladrón no quiere saber si usted es cristiano, si usted es buena gente, si usted es ateo, si usted es si usted tenga religión, no tenga religión. El mal no quiere saber si usted es chelito, es morenito, es bajito, es alto, es gordito, es pechito. No, él no quiere saber. Él vino para hurtar, matar y destruir. Es para eso que él vino. Pero tiene la otra opción. Hay otra opción. Hasta hoy hemos hablado de lo malo que pasaba el testimonio, lo malo que ha acontecido, lo malo que vive con nosotros prácticamente. Es eso. Mas tiene la otra opción, que es el Señor Jesús. Él, aquel que murió en la cruz por usted y por mí, aquel que no midió esfuerzo, aquel que no miró para el color, para el tamaño nuestro, no miró si éramos buenas o malas personas. Él simplemente se dio a sí mismo en la cruz. A sí mismo. Él se dio. Amigo, amiga, esta es la verdad. Él dice que Él vino a traer vida y vida en abundancia. ¿Ah? Usted escoge, usted elige, usted tiene el poder de seguir allí, de quedarse así, o venir a Él, a Él, no a una, iglesia, no a una religión, no, llegar a Él, aquí en el templo. Usted va a entender cómo usted puede llegar a Él. Antes de terminar su programa, queremos colocar para usted esos 10 síntomas. De pronto usted tenga uno de estos síntomas, usted se identifica con uno de estos síntomas y usted puede creer que no importa cuántos síntomas, cuántos problemas, qué tan grave es el problema, incluso vamos a un desafío, vamos a un desafío. ¿Usted considera grande su problema? ¿Usted está pasando por muchos problemas? Entonces yo le digo a usted, si usted viene en este día viernes, hay uno que puede atender y que puede destruir, que puede dar solución a sus problemas. Vamos a acompañar estos 10 síntomas, esta promo, y ya regresamos.
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0: ¿Y usted padece de alguno de estos síntomas? No se olvide, este viernes, aquí en Soyapango, en la Sexta Avenida Sur, número 21, Barrio El Calvario. Sexta Avenida Sur, número 21, Barrio El Calvario. Estamos donde antes era el Excine Fox. Estamos cerca del depósito de tela, de ahí de Soyapango, una cuadra arriba de la despensa familiar, antes de llegar al cañón. Estaremos a las 7 de la mañana, a las 10 de la mañana, 3 de la tarde y 6 de la tarde. Será este viernes. Usted puede marcarnos si usted nos ve a lo largo y a lo ancho del país, si usted quiere o nos escucha, mejor dicho, de lejos de Soyapango. Usted puede contactarnos y le vamos a pasar la dirección más cercana al 6045-5773. 6045-5773. Hay una persona que puede orar por usted además. Usted quiere anotar el nombre de algún familiar en el libro de la oración. Usted quiere recibir una oración. No le compromete a nada y usted no paga nada. Véngase en ese viernes. Tendremos el punto de luz. Entregaremos para usted el punto de luz. Y vamos a enseñar qué usted hará con el punto de luz. Nosotros concluimos su programa, pero le dejamos a usted con esta invitación porque nos estamos preparando para llevar nuestros pedidos al Monte Sion. Monte Sion es lugar de salvación, es lugar de libramiento. Usted puede acceder 7:30 de la noche de lunes a viernes, 7 y cuarto de la noche, 7:15 de la noche. Usted puede entrar, acceder a Universal El Salvador. Ahí usted se va a enterar más sobre el pedido que haremos y sobre la oportunidad que usted está teniendo y participar de la oración con nosotros. Nosotros le dejamos con esta promo y concluimos su programa y volvemos con usted mañana.
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Hola, estimados amigos, qué bueno que nos están esperando esta noche. Felicidades a todos, gracias por la espera y reciban el saludo acostumbrado de don Mauricio Ortiz y de esta servidora que les quiere mucho. Iniciando el programa de hoy, fresquecitos estos poemas con la inspiración de la licenciada Ofelia de Celaya. Nada puede separarnos. Esto, por supuesto, va dedicado a su querido esposo, esa alma gemela. Este poema dice: no habrá ni sol ni luna que puedan separarnos, ni la oscuridad de la noche ni la brillante luz del día. No hay fuerza que rompa lazos tan infranqueables. No existirá nada en la vida que pueda separarnos. Separarnos sería agonía sin que llegue la muerte, como si al grandioso mar le suspendieran sus aguas, espumándose el cielo. Luceros y luceros no brillarán. Jamás lo natural osaría separar algo tan bonito como darse un beso bajo el cielo estrellado, como amar en silencio a escondidas por temor a papá. Obstáculos vencidos por amor y no lograron dividirnos. Estamos más unidos que nunca, sin visos de separación.

Una noche fenomenal, una noche romántica. Los versos de doña Ofelia de Celaya y este que dice Abundancia de Amor. Hermoso es vivir con abundancia de amor, vivir entre tinieblas. Mejor es no vivir. Si tienes amor, lo respiras, lo contagias. Si tienes amor, lo respiras, lo contagias. No hay sombras que oscurezcan su existencia.

una caja de Pandora. Esas son las sorpresas que nos regala en este poema doña Ofelia de Celaya. Y dice: la vida es un albur,

una caja de Pandora. Hay quienes gozan con ella y otros lloran. Así es la vida. Unos están arriba, otros abajo. Unos viven en ocio, otros buscando trabajo. No es camino plano, es cuesta que sube y baja. Así nos debe gustar como nos gusta una alhaja. No hay remedio, es camino que debemos caminar. Sin quejas y sin reclamos, la debemos de aceptar. Es sorpresa la vida. Unos son de cal, otros de arena. Corramos el destino que así nos tocó sin pena. Así es la vida. Continuemos, pues, aprendiendo. Demos gracias a Dios que aún seguimos viviendo.

Buena inspiración la que ha tenido estos días doña Ofelia de Celaya y estos hermosos versos. Este que voy a tratar de interpretar se llama Afortunada.

Me siento afortunada por guardar en mi haber este amor tan grande que llegué a conocer. El destino se impuso y su inclemencia nos separó, pero Dios en su bondad de mí se acordó. Pasó el tiempo y el joven envejecido a mí volvió, ofreciendo nobles promesas y abundancia de amor, regalándole a mi existir dicha felicidad y calor. Sucedió lo inesperado porque ninguno lo planeó. Mi corazón se regocija y está lleno de placer por la intervención de mi Dios en este acontecer. Él se ocupa de nosotros cuando nos mira sufrir. Me dio el hombre exclusivo para hacerme consentir. Por supuesto, este poema dedicado a don Oscar Rubén Zelaya Lara, el amor de su vida, de nuestra querida amiga doña Ofelia de Zelaya.

es el momento de separarnos, el momento en que nos escuchamos el día de mañana. Es el momento en que ustedes, amigos, van a dormirse. Pero yo quiero agradecer la sintonía que han tenido para con este espacio, Tú, el amor y la música. A doña Ofelia de Celaya le decimos gracias por creer en nosotros. Que tengan felices sueños. Nos despedimos con un Dios de justicia. Agradecidos debemos estar de tener un Dios justo. Da la oportunidad de comunicarnos por la oración, una poderosa arma a la que Él sabe responder. Si lo hacemos, por medio de su Hijo Jesucristo. Todos sabemos, Él es un Dios de amor y misericordia. La justicia real y veraz está en sus divinas manos. Y la practica cuando examina y mira mente y corazón, al advertir limpieza de alma y pureza en cuerpo. Sabe poner en su lugar a quienes no hacen su voluntad. Estos derrochan y disfrutan la vida a su propio antojo, pero tarde o temprano recibirán lo que les corresponde. No busquemos la ira de Dios. Mejor es buscar su gloria.

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Shalom, bellas personas que escuchan Radio El Mundo. No tienes por qué estar triste. Nacimos con el innato poder de ser lo que pensamos. Si te sientes triste, piensa que eres feliz, aunque no lo seas. Y al pensar así, tu mente y tu corazón realizarán el cambio y serás feliz. Sé la luz y alegría en donde quiera que vivas. Y sobre todas las cosas, cree en ti. Ten fe. Sirve a todos, ama a todos y siempre serás feliz.

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El tema musical de Marea Baja anuncia el cierre de nuestra transmisión para este día. 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Nos encontraremos en un nuevo amanecer el día de mañana.

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Todos los días de este año descubrirás algo nuevo para ti. Estás en los albores de tu despertar. Alerta con tu mente. Siempre hay una razón para todo lo que sucede. No existen casualidades. Los milagros ocurren.

0: Somos seres espirituales, con experiencia humana. Acompañémonos de disciplina, pensamientos y compañías espirituales.
1: Olvidemos el pasado, dejémoslo ir. Desde ahora no cedamos a la duda ni a la inestabilidad. Vivamos en fe y creencias, sin menospreciar a las de otras personas.
0: Evitemos las fracciones, querellas, burlas, críticas. De hecho, recaen sobre nosotros mismos. Si encontramos faltas en los demás, es porque nosotros tenemos las mismas faltas.
1: No despreciemos la creencia de otros, porque esto recaerá sobre nosotros. Todos somos peregrinos que avanzamos hacia la misma meta. Algunos toman una ruta, otros otra.

¿Cómo está, doña Rosario? El mes de julio la tiene a usted más hermosa. Debe ser el amor. Supe que se casaba y que un niño se llegaba para adorarla. Después, pasaron los años y ya no supe más. Pero ahora que la veo, y aún con sus leves canas, usted está más linda, doña Rosario. Su mirada es más profunda y su rostro es más alegre. Debe ser el amor. Esta mañana de julio, cuánto gusto me dio verla, doña Rosario. Y no quise irme pasando. Debe ser el amor.

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0: Amorosa presencia que llenas y envuelves con el amor y la calidez de tu tierno cuidado.
1: Tengo el corazón contento porque estoy pensando en ti, mamá. Recuerdo las etapas de mi vida y tú, mamá, has estado conmigo.
0: Tengo el corazón contento, mamá, porque puedo experimentar, expresarte mi felicidad por haberme dado la vida, porque la prueba de tu presencia eterna y amorosa ha sustentado mi vida, mamá.
1: Mi amor para ti, mi agradecimiento para ti. Gracias, mamá, por la vida que me has dado. Bendita seas.

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Este mes se nos hizo para soñar despiertos, como un eslabón de lluvia entre la nostalgia y el sol, a veces gris, a veces claroscuro, a veces caprichoso de luz. Septiembre entretejido, septiembre entrevivido, crisálida, presueño, presilencio, de un amor por llegar.

0: con tu mente, habilidad, capacidad, valentía, confianza. Pon tu energía en acción. Cada mirada, cada respiración, cada parpadeo es manejo de energía.
1: Consciente, mantén la calma y atención. Abierto al asombro, descubriendo sorpresas, compartiendo la belleza del instante, del aquí y ahora. Poniendo tu amor en el mundo, maravillado de compartir.
0: Deja que sucedan las cosas. Escucha tu voz interior. Cree en el milagro de la unicidad y entendimiento que día a día te envuelven.
1: Visualiza la imaginación. ¿Qué deseas atraer? ¿Paz? ¿Prosperidad económica? ¿Armonía familiar y social?
0: Eres el creador de tu universo. Muévete de donde estás con rapidez. No lo demores. No dudes. Actúa.
1: El pasado pasó. Hoy cambia tu percepción.

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0: Que tu árbol navideño con sus adornos rojos, verdes y dorados sean portadores del regocijo que invita a departir la felicidad, que te obsequia la energía vibrante de la decoración.
1: Desde lo más profundo de tu ser, prodiga afecto, sé generoso, alegra corazones vacíos y también llenos.
0: Haz algo por los demás, es incomparable el regocijo. Piensa que hacemos una buena familia con todos. Una notita escrita, un paquetito de caramelos, galletitas, el regalo más grande, tu amor, tu sonrisa, tu alegría.
1: El niño por nacer inicia en ti. Los ángeles entre nosotros entonan himnos de paz en la tierra para los hombres de buena voluntad.

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Las notas musicales de Marea Baja anuncian el cierre de nuestra transmisión en este día. 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Te damos las buenas noches. Gracias por escucharnos y hasta mañana en un nuevo día.

El tema musical de Marea Baja es nuestra nota. 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

Gracias, Señor, por este día. ¡Qué bello amanecer! ¡Qué hermoso es tu sol! Gracias, Señor, por la alegría de otra vez poder ver y sentir el amor. Gracias por todas las cosas. Todo es tu creación. Gracias por quererme tanto, por la voz y el canto. Gracias, gracias, gracias por la luz de las estrellas, por poder girar con ellas y parte de un todo ser. Gracias porque hay días felices y lo más maravilloso, conocer, Señor, tu amor, tu poder. Gracias, Señor, porque cuando yo te pedía, tú decidiste darme vida para disfrutar de todo. Gracias por las risas infantiles y por la paz. Gracias. Gracias. Gracias.

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7: Hola, señor Sol. Bienvenido, señor Sol. Envuélvenos con tus dorados rayos de luz.

Lo siento. Perdóname. Gracias. Te amo. Lo siento. Perdóname. Gracias. Te amo. Lo siento. Perdóname. Gracias.

Todas las mañanas que entra por mi ventana el señor sol, doy gracias a Dios por otro día más. Hoy, como otros días, yo seguiré tratando ser mejor. Y sonriendo haré las cosas con amor. Buenos días, alegría. Buenos días al amor. Buenos días a la vida. Buenos días, señor sol. Yo seguiré tratando ser mejor. Yo seguiré tratando ser mejor. Buenos, muy buenos días. Todas las mañanas que entra por mi ventana el señor sol, doy gracias a Dios por otro día más. Hoy, como otros días, yo seguiré tratando ser mejor. Y sonriendo haré las cosas con amor. Buenos días, alegría. Buenos días al amor. Buenos días a la vida. Buenos días, señor sol. Yo seguiré tratando ser mejor. Yo seguiré tratando ser mejor. Buenos, muy buenos días.

Tienes la noción errónea de que prestas servicio a los demás. Debes abandonar este sentimiento. Solo entonces el servicio que haces se convertirá en verdadero servicio. En el estricto sentido del término, el servicio no significa tan solo ayudar a los demás. Amar a todos y servir a todos es la mejor manera de amar a Dios. Tus actos de servicio deben estar impregnados del espíritu del amor. Sin el aspecto positivo del amor, todo servicio que prestes adopta una naturaleza negativa. Todos los cuerpos son como focos y el amor es el interruptor principal. Los cuerpos irradian luz y felicidad solo cuando se oprime el interruptor principal. Tú lo estás desconectando y a la vez tratas de disfrutar de la felicidad. Es imposible. Tu corazón debe estar lleno de compasión. Todas tus actividades deben estar impregnadas de amor. No hay ninguna fuerza superior al amor. Swami Sri Satya Sai Baba.

0: Hola, señor Sol. Bienvenido, señor Sol. Envuélvenos con tus dorados rayos de luz.
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0: Vijosa presenta pensamientos que inspiran la vida. No preguntes qué puede hacer tu país por ti. Pregunta qué puedes hacer tú por tu país. John Kennedy. Un instante de inspiración. 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

Reflexiones sobre valores humanos. Sacrifiquen la ignorancia y el ego en el altar de la sabiduría. Instauren en su lugar la rectitud. Este es el mensaje de las Escrituras. Cada acto desinteresado prepara el terreno para la fusión del alma con el alma superior, ensancha la visión de la divinidad inmanente en todas partes. Es un acto de rectitud. Sus actos y actividades son todos rituales en el culto que impregna al universo.

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cada mañana. Abre los ojos y mira al cielo. Abre los pulmones y respira el presente. Agradece que estar es un privilegio. Agradece por lo que tienes, que quizás sea más de lo que mereces. Sé consciente de que todo lo que te pasará depende en gran parte de ti. Toma el día y hazlo especial.

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2: El doctor Portillo Rodríguez lo saluda desde su programa Vida y Salud en FM. El día de ayer estábamos mencionando de cómo es la forma de tratamiento que se hace en Medical Solution. Y eso quiero que usted lo tome bien en cuenta. No se trata de una pastillita milagrosa, no se trata de una ampolletita milagrosa. No se trata de cambiarle su medicina, de cambiarle la medicina que usted tiene por una medicina diferente que usted la va a tomar toda la vida. Si vamos a ir a Medical Solution es porque estamos dispuestos a vencer la enfermedad, es porque estamos dispuestos a llegar a la cura de la enfermedad. No es simplemente un tratamiento de alivio, un tratamiento igual que los que hemos tenido, un tratamiento solamente sintomático, donde le quitamos el síntoma y porque usted no lo siente, ya usted está curado. No, usted no está sintiendo el síntoma, pero la molestia siempre está. Pongamos un ejemplo, encontramos una pastilla maravillosa para quitarnos el dolor de la artritis, la tomamos la pastilla y el dolor se nos quita. Es pasando el efecto de la pastilla y el dolor vuelve, pero menos mal, pues encontré una pastilla maravillosa que me quita el dolor. Pero así vamos a pasar toda la vida, tomando la pastillita para medio quitarnos el dolor y al nomás que nos pase el efecto, vuelve otra vez el dolor. Y a volver a seguir tomando las pastillas. Eso es ir simplemente al síntoma. Si vamos a tratar de curar la artritis, no vamos a ir al síntoma. Una persona que ya no le duelen sus articulaciones y no está tomando nada, pues simplemente la única conclusión a la que podemos llegar es que se está curando. Esa persona está curada. Igual también, de esa misma manera, para el diabético es una persona. Si yo media vez con toda la dieta que tengo, no como frutas dulces, no como nada que lleve azúcar y además mi pastillita pues que no me falla, me tomo una en la mañana y otra en la tarde, entonces yo me mantengo. ¿Y a cuánto mantiene usted su azúcar? Ay, más o menos a 140, 150, pero hasta ahí me llega, pues, y ahí no me baja. Entonces quiere decir que le están bajando su azúcar o le estamos bajando su azúcar a pura ley, a pura pastilla. Pero ¿qué pasa? Si usted la deja de tomar, el azúcar se le sube hasta las nubes. No se curó. Por el hecho de mantener el azúcar a ese nivel, no está curado. Y los problemas de la diabetes continúan. Ahora, ¿por qué en Medical Solution? Ya lo dijimos, ayer lo mencionábamos. En Medical Solution se está tratando no el síntoma. Tampoco estamos diciendo que hay algo para curar la diabetes inmediatamente. No. Ante enfermedades crónicas, ante enfermedades en las cuales solamente la persona que lo está padeciendo sabe que no ha tenido mejoría, que no ha tenido cura, solamente esa persona sabe que no es simple curar, no es sencillo curar las enfermedades crónicas. Entonces no voy a venir yo a decirle, mire, simplemente usted llega a Medical Solution y ya va a salir curado. No, es un tratamiento y vuelvo a repetirlo, por eso es que estoy diciendo no varias veces, porque que quede bien claro, no se trata de una cosa simple, se trata de curar las enfermedades. Y curar la enfermedad es una cuestión complicada, no es simple, no es sencillo. En Medical Solution sí tratamos de que usted lo vea y que usted lo sienta sencillo y usted se va a dar cuenta. En menos de 8 días está sintiendo la mejoría o en 8 días usted está sintiendo mejoría. Y ahí es donde la gente se asombra y dice, bueno, ¿y cómo es posible? Me están retirando la medicina que estoy tomando y me estoy sintiendo mejor. Me estoy poniendo menos insulina y el azúcar va para abajo. No estoy tomando, estoy tomando menos tabletas de las de hipertensión y la presión va para abajo. Eso es precisamente. Pero aquí viene algo bien importante. Ya lo habíamos

0: mencionado. No se trata de un tratamiento simple. Es más bien, tomémoslo en cuenta, es un tratamiento integral, porque no es un solo lugar, no es un solo sitio el que fue atacado para que usted fuera diabético. No es solamente el páncreas el que fue atacado para que usted fuera diabético. No es solamente el corazón el culpable para que usted tenga la hipertensión. No es solamente el riñón el culpable para que usted tenga una insuficiencia renal. Si no tomamos en cuenta todo el organismo, si no tomamos en cuenta toda la complejidad de su cuerpo, si no tomamos en cuenta toda la bioquímica, si no tomamos en cuenta todo lo que está sucediendo en cada uno de sus órganos, es imposible que nosotros podamos llegar a una cura o al menos a un tratamiento razonable. Entonces, bien, no nos olvidemos, en Medical Solution, y se lo he repetido bastantes veces, su tratamiento lleva hacia lo que es usted, psico, neuro, inmuno, endocrinología, física, espiritual. Cada uno de esos compuestos, cada uno de esos elementos es lo que conforma a su organismo, es lo que conforma, es lo que es un yo, su yo personal. Si dejamos alguno de estos elementos fuera, usted no va a caminar bien. Su organismo siempre va a estar desubicado, su organismo siempre va a estar desequilibrado y siempre va a tender hacia la enfermedad. Quiero que usted se dé cuenta de algo. Su organismo no tiende a la enfermedad. Su organismo tiende hacia la curación. Lo que pasa que con las agresiones que nosotros mismos le estamos provocando a nuestro cuerpo día a día, con la forma de alimentación, con la bebida alcohólica, con el cigarro, con los desvelos, con los problemas cotidianos, vaya que no lo podemos quitar por decirlo de esa manera, problemas de que subió la corriente, problemas de que tenemos que deudas que pagar, que el tráfico, que llegamos tarde al trabajo, tantos problemas que los estamos viendo y que los estamos viviendo todos los días. Simplemente podemos decir, pero eso no me lo va a poder curar el doctor. Claro que no, pero un cuerpo sano asimila todas esas condiciones, todas esas agresiones externas, las asimila mucho, pero mucho que mejor. Las personas sanas y que su cerebro está desintoxicado, es más calmada. Esa persona no va pita y pita en todo el camino, viendo que está la cola y que nadie puede pasar, porque allá está la trabazón más adelante y aquel está pita y pita amolando al que está enfrente, simplemente porque él no está a gusto. Todo eso es lo que se hace cuando nosotros estamos desintoxicados. Un cuerpo sano trata de mantenerse sano. Un cuerpo enfermo trata de mantenerse enfermo. ¿Por qué será? Porque simplemente las mismas toxinas que tenemos ahí adentro son las que nos están llevando a ese desasosiego. Hay gente, y eso usted lo ha oído, hay gente que dice, mire, no es por nada, pero yo siento mi cuerpo por dentro como que si es Alka-Seltzer. ¿Cómo no se sentirá esta pobre persona? Simplemente no se aguanta. Y como lo dice la gente, si este ni él solito se aguanta. ¿Qué es lo que le está pasando? Está su cuerpo intoxicado. Pero además de que está intoxicado, la intoxicación misma, ya lo habíamos mencionado, la toxina misma está produciendo una microinflamación constante adentro de nuestro cuerpo. Y esa microinflamación constante que tenemos en nuestro cuerpo nos lleva a la acidosis. Y la acidosis nos está robando el oxígeno que tanto necesita la célula. Por eso dice la gente, siento como que sea Alka-Seltzer en mi cuerpo. La célula empieza a vibrar de la necesidad. Recordemos que las células son igual que las plantas, ellas no pueden salir corriendo a buscar el alimento. Ellas están esperando que los nutrientes y que los alimentos lleguen hacia ella. Pero cuando ella empieza a sentir que esos elementos que ella necesita no le están llegando, empieza a vibrar en una manera desesperada. Nuestra célula es viva, es un ser vivo. Entonces ella empieza a sentir esa desesperación y empieza a vibrar de una manera diferente. Hemos hablado, nuestras células tienen que estar en consonancia armónica. Mas, sin embargo, cuando un grupo de células de nuestro organismo está sintiendo la necesidad, le está faltando oxígeno, le están faltando nutrientes o le están faltando algo, esa célula empieza a caer en asonancia. Quiere decir que no tiene la misma armonía ni tiene la misma consonancia que las demás células, fuera del mismo órgano o fuera de otros órganos que están vecinos. Ahí es donde empieza el desequilibrio. Pero como lo hemos mencionado siempre acá, todo eso entra calladito, todo eso entra suavecito, usted no se está dando cuenta, usted simplemente dice, no sé por qué, pero no duermo bien, estoy nervioso, estoy intranquilo. Bueno, usted no se da cuenta qué es lo que está pasando. Adentro, en su organismo, en cada una de sus células, hay un grito que le está pidiendo y le está diciendo, mire, necesito que me ayuden. Mientras no sepamos, mientras no nos demos cuenta, mientras no querramos saber qué es lo que le está sucediendo a cada una de sus células o a cada uno de sus órganos, eso va a ir progresando. Y eso es lo que nos lleva a las enfermedades crónicas. Bueno, ya se está dando cuenta, este es el conocimiento que usted recibe por medio de su programa Vida y Salud en FM. Continúe escuchando los programas. Amigos, tengan ustedes muy buenos días y que Dios nos bendiga a todos.
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Shalom, bellas personas que escuchan Radio El Mundo. No tienes por qué estar triste. Nacimos con el innato poder de ser lo que pensamos. Si te sientes triste, piensa que eres feliz, aunque no lo seas. Y al pensar así, tu mente y tu corazón realizarán el cambio y serás feliz. Sé la luz y alegría en donde quiera que vivas. Y sobre todas las cosas, cree en ti. Ten fe. Sirve a todos, ama a todos y siempre serás feliz.

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18: Gracias amigos por estar con nosotros. Hoy nos acompaña Roberto Morataya, jefe de comunicaciones, y Enrique Valle, ejecutivo de mercadeo, ambos de Acoemproves. ¿Qué tal? ¿Cómo están? Bienvenidos.
19: Súper emocionados de verdad de estar una semana más con ustedes, adelantando la información por ahí, que de verdad es un placer siempre poder tener esta presencia con ustedes.
20: Como dijo mi compañero, un placer y emocionados de comentarles todo lo nuevo que tiene Acoemproves para todos los salvadoreños.
18: Bueno, mucha gente se siente tranquila viendo sus ahorros de repente estancados en una cuenta tradicional o, peor aún, guardados en la casa. Pero la realidad es que la inflación se está comiendo ese dinero en silencio. ¿Será, Enrique, que le estamos llamando a ahorrar, a ver cómo el dinero pierde el valor día a día? ¿Cómo podemos despertar al ciudadano común de esta realidad?
20: Sí, bueno, este fenómeno es algo que no se ve a diario, que las personas pues no lo perciben, sino que con el paso del tiempo uno se da cuenta como ya no me alcanza para lo mismo, los precios están muchísimo más elevados. Sin embargo, es algo que, como mencioné, con el paso del tiempo uno se da cuenta y que dice, ¿a dónde se fue mi dinero? Si me tardé muchísimo tiempo en ahorrar X cantidad y ahora ya no puedo comprarme más cosas o ya no me alcanza para lo mismo que yo tenía comúnmente comprar.
18: ¿Y alguna manera de poder despertarnos de toda esta situación?
20: Sí, claro, obviamente acercándose a una institución financiera como lo es Acoemproves, que tiene diferentes modalidades de ahorro, que obviamente ofrecemos que nuestro dinero trabaje para uno mismo y así vaya creciendo y incrementemos el capital que tenemos ahorrado.
18: Hablando sobre las cooperativas, bueno, hay que mencionarlo, hay que decirlo como es. De repente hay un temor bastante histórico y muchos mitos alrededor de este tema. Y es que la gente se pregunta si el dinero realmente está seguro o si va a desaparecer de la noche a la mañana. ¿Por qué los oyentes que están en nuestra compañía y que tengan esa desconfianza deberían romper ese juicio con ustedes?
19: Y de verdad nos encanta esta pregunta porque en Acoemproves siempre lo decimos y es que nos gusta hablar cara a cara con la gente, nos gusta ser frontales. Acoemproves no es una cooperativa que se ha mezclado con el resto de instituciones financieras. Acoemproves es una neocooperativa. Nosotros nacimos en ya una coyuntura complicada por uno de los casos más famosos y sonados en nuestro país sobre el rubro de sociedades cooperativistas. Y eso precisamente es lo que nos hace diferentes. No venimos a ser una más del resto. Somos una nueva cooperativa, una cooperativa nueva, orientada a nuevos objetivos, a nuevas metas y con sistemas de regulación mucho más estrictos y fiables para, comparados con cualquier otra institución, ¿no? Eso es parte de lo que nos brinda seguridad al ser Acoemproes.
18: Normalmente se piensa que, hablando sobre los depósitos a plazo fijo, que es como básicamente congelar el dinero, ¿no? Algo que suena bastante limitante, sobre todo en tiempos de crisis. Y en este contexto económico que tenemos actualmente, que es tan complicado, ¿por qué un depósito a plazo fijo no es un candado que amarra los fondos, sino más bien un tipo de escudo que trabaja para generar este beneficio, ¿no?, para las personas y para, claro, poderle ganar la carrera a los precios altos?
20: Claro, este concepto se lleva porque un depósito a plazo fijo no es un candado, como tú mencionaste, sino que es un escudo que protege nuestro capital y, como plus o ventaja, este dinero trabaja para ti y va creciendo con el paso del tiempo, según lo que se negocie y se pacte con la institución. Y a fin de ese depósito, tú obtienes tu capital y dinero extra, pues, que puedes usar para reinvertirlo o cualquier otro gasto que tú tengas planeado.
19: Y es sumamente importante lo que menciona Enrique con respecto a no es un candado, sino un escudo. Pero ojalá solo fuese eso. Ojalá fuese nada más sostener el valor de por decir, $100, ¿verdad? Sostenerlo. No, tus $100 cuando tú haces un depósito van a seguir valiendo lo mismo que cuando tú lo dejaste. Aparte de eso, te genera ganancias. Tu dinero va a crecer contigo. No simplemente le decimos adiós a los efectos de la inflación, sino hacemos crecer tu dinero. Eso es un plus. Y sumamente importante que todas aquellas personas lo sepan, porque al final la inflación, ya lo hemos dicho tantas veces, es algo que nos afecta a todos. Ricos, pobres, clase media, clase baja, el que anda a pie, el que anda en el Porsche, cualquiera. Todos nos vemos afectados por la inflación.
18: Opciones para mover el dinero, al final hay muchas en el mercado, ¿no? Desde la banca tradicional hasta esas ofertas milagrosas que vemos por internet. Si tuviéramos que poner ya las cartas sobre la mesa, ya de manera real, de manera cruda, ¿cuál es ese respaldo y esa ventaja financiera que hace que Acoemproe sea la decisión más inteligente hoy y no nada más una opción más?
20: Bueno, nuestro distintivo es de que cabe mencionar que somos la única cooperativa de inversión en El Salvador y que obviamente contamos con diferentes instituciones que respaldan todos nuestros 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
19: Y aparte de eso, con lo que tú decías, ¿no?, lo que nos consultabas y comentabas, que hay muchísimas otras opciones y de hecho están esas precisamente, las milagrosas de internet. Y nosotros en Acoemproe somos muy claros y recalcamos que hay que tener muchísimo cuidado con las inversiones. Hay que tener muchísimo cuidado con lo que escuchamos en la calle, con lo que vemos en el teléfono de repente, porque nos pueden ofrecer 40, 50% de retorno mensual, que ya hemos visto casos. Pero esas son las red flags que en Acoemproes y en nuestras redes, en nuestra información constante que estamos compartiendo, siempre le ayudamos a evitar, ¿no?
18: Ahora, para cerrar, vamos a hablarle al ciudadano de a pie, al comerciante, a la familia que nos esté escuchando. Y expliquemos un poquito cuál es este verdadero peligro, este costo invisible de decir, mire, todo este tipo de decisiones financieras las vamos a dejar para el año que viene, no para ahorita.
20: No, bueno, invitarle a la gente que, pues, obviamente actualmente tenemos esa cultura del consumismo, de gastarnos el dinero nomás nos cae, que todo lo de la cuenta bancaria nos lo vamos a despilborrar en una salida. Y no, pues invitamos a toda la gente que tenga ese hábito de ahorro, que mire nuestras redes, ahí compartimos diferentes tips, consejos, asesorías financieras, que todos esos consejitos que nosotros damos los traten de aplicar, que obviamente visiten Acoemproes y que soliciten todas esas alternativas de ahorro que nosotros tenemos, obviamente con la seguridad que Acoemproes siempre ofrece. 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
19: Es muchísimo mejor algo que nada. Y de verdad nosotros, si usted ahorra por ahí debajo del colchón, si usted ahorra en el cuchito de barro que tiene por ahí, pues se merece un aplauso. Y hay que ser muy claro con respecto a eso. Felicidades, pero esos son números reales. Menos del 10% de las personas de a pie que ahorran a nivel mundial se lo gastan realmente en emergencias, como uno dice, no, lo quiero tener a la mano porque de repente en una enfermedad
18: un
19: se me arruinó el carro, cualquier, sí, lo tengo a la mano. Pero menos del 10% de toda la población gasta realmente sus ahorros, de la población que ahorra, porque los que no ahorran, pues ni modo, ¿no? Pero menos del 10% de las personas gastan realmente en este tipo de cosas que pensamos que vamos a necesitar el dinero. Y lo peor de todo es que generalmente yo gasto el dinero que tenía ahorrado y cuando me llega la emergencia yo caí en quiebra, porque ya me lo había gastado. Y vivo con la excusa de no lo pongo en un fondo de inversión con una institución como lo es Acuemproes, por eso, porque lo quiero tener a la mano. Y es mejor a veces cuidar nuestro esfuerzo y nuestro sacrificio de nosotros mismos, porque a veces nosotros mismos somos el principal enemigo de nuestra estabilidad financiera, ¿no?
18: Un gran mensaje. Queremos darle las gracias a Roberto y a Enrique por el tiempo que nos han dado y por la información que han compartido.
19: Gracias a ustedes.
20: Gracias.

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21: Hola, querido amigo, amiga, muchas bendiciones. Gracias por estar siempre aquí.
0: y ser parte de su espacio Crepúsculo, hecho con mucho amor y conciencia. Hoy quisiera compartir en una especie de gotitas de filosofía algunas claves que nos heredaron grandes filósofos de la historia y que son muy prácticas y que nos pueden ayudar mucho a una vida mucho mejor en todos los sentidos. Siempre he insistido en esto de filosofía para qué. La filosofía es una esencia de mucha conciencia, de conocimiento, de vida, de pensamiento, de elucubración mental para trascender, para ir más allá en la vida, para una vida mejor. No se trata de que leyendo filosofía nos abstraemos y nos perdemos en muchos conceptos y en elucubraciones abstractas. No, se trata de cómo trasladar todo ese legado maravilloso, no solo desde Grecia, sino muchísimos pensadores, investigadores, escritores que nos han ido legando muchísimas cosas, que si atesoráramos todo ese valioso conocimiento, tendríamos una vida mucho mejor como seres humanos y como sociedades. Lastimosamente, en la gran mayoría los hemos ignorado o despreciado. Por eso es que tenemos tantas crisis humanas, sociales, políticas, personales, porque no logramos captar todos esos mensajes maravillosos que nos han ido legando ellos, tomándose años y años de pensamiento y plasmándolos en libros para que nosotros podamos retomarlos y tener una vida mejor. De eso se trata de la filosofía, de pensar, pero no solo por pensar o teorizar o estar repensando las cosas, como muchos caen, porque hay que decirlo, muchos se vuelven teoricistas, y eso no tiene ningún sentido, sino cómo abstraer esa esencia de ese pensamiento a nuestra vida práctica, en lo social, en lo político, en todos los campos, y principalmente en lo personal. Uno de esos grandes pensadores es Aristóteles, que él vivió allá por los 1384, del 384 al 322 antes de Cristo. Pero ¿por qué escuchar a Aristóteles, un filósofo barbón de hace tantos siglos? Ah, ¿por qué? Porque primero fue uno de los filósofos más influyentes de las grandes escuelas griegas. Él estudió y debatió mucho sobre ética, sobre lógica y sobre nuestra naturaleza humana. Y él enseñó, entre tantas otras cosas, que la felicidad depende de nuestras acciones. Ahí hay una clave maravillosa. Es decir, nuestras acciones, nuestra práctica nos va a llevar siempre, siempre a una vida mejor. Porque para comenzar, nuestras acciones pueden darnos paz y eso nos da equilibrio, nos da tranquilidad, nos da salud mental y todo, en todos los campos. Entonces, ¿cuál sería una de las...? Porque no voy a teorizar, porque imagínense, solo de Aristóteles podría pasar hablando horas y horas, por supuesto leyéndolo, pero siendo lo más sustanciosos posibles, una de las ideas de Aristóteles es que no somos lo que decimos ser, somos lo que decimos ser. Somos lo que hacemos repetidamente.

acostaditos porque la cama es tan rica en la madrugada y hay frío o llovió o no dan ganas. No, romper con eso, y eso nos va a volver personas mucho más fuertes en todos los campos, porque vamos a tener un régimen a través del cual en todos los campos el tiempo nos va a alcanzar mucho más. Nuestro cuerpo va a ser más fuerte porque vamos a hacer una rutina de ejercicios. Nuestra conciencia, nuestro conocimiento nos va a ayudar mucho porque nos vamos a volver más estudiosos. Y así, no despreciemos tan valioso tiempo, tan valiosa vida, solo en el celular. Agarramos el celular, lo primero que hacemos al despertarnos, y ahí nos quedamos. Una hora más o media hora más y nos dormimos, nos volvimos a dormir, y eso no es vida. Eso es todo lo contrario. Es por lo cual el Aristóteles es que nos habla de los hábitos. Tratemos de cambiar ese disco que nos han ido poco a poco incrustando en nuestras mentes, porque así nos quieren débiles, nos quieren autómatas, inactivos. Tenemos que ser aquellos que paríamos ideas, proyectos, sueños, luchas. Tenemos que hacerlo. Entonces, por ejemplo, traduciendo toda esa filosofía de Aristóteles a nuestra vida práctica. Por ejemplo, cuando usted quiera mejorar su vida, empiece justamente haciendo eso, cambiando sus hábitos. Cuando busque equilibrio, porque es cierto, hay muchas crisis, problemas, situaciones que nos desequilibran mentalmente, tenemos que evitar los extremos y buscar el punto medio. Es decir, no querer solucionar todo de una vez, no creernos capaces o obligados a resolver, no, poco a poco, un intermedio. Y esto es leyendo la filosofía aristotélica. Nos diría Aristóteles, por ejemplo, cuando usted quiera crecer, que ese es el lema en el que yo tanto insisto en el programa, crecer, desarrollarnos, volver a ser aquellos hombres o mujeres brillantes, con sueños, con aspiraciones, con capacidades. Cuando usted quiera crecer, recuerde que los pequeños pasos también construyen grandes cambios. No querramos cambiar todo de una vez, sino poquito a poquito, pero demos esos pasitos. El error más común es, según Aristóteles, esperar resultados grandes sin cambiar nuestras acciones diarias. Tenemos que ir cambiando poco a poco. Por ejemplo, si somos tan impulsivos o reactivos ante cualquier situación, aprendamos a contar hasta 10 mentalmente, aprendamos a respirar profundo ante cualquier situación que nos está alterando, afectando, y nos está diciendo como el diablito y el angelito en los hombros: atacá, respondé, gritá, te ofendieron, ofendé, gritá, porque aquí vos mandás, porque vos sos el hombre, porque no. Respiro profundo, tranquilo, y si es necesario dar una respuesta, si no después, pero ya con otra filosofía. Quizá un consejo, no final, sino una de las tantas claves de Aristóteles sería que nos diría que su vida es el resultado de lo que usted hace cada día. Si hasta hoy hemos fracasado, no se nos han dado las cosas, hemos vivido enfermos, demasiado limitados y todo eso, es por algo, es por la forma en la que hemos ido haciendo las cosas. Pero el lema no es eso: bueno, somos frustrados, ni modo, usted pague lo que ha... No, cambiemos el método, cambiemos nuestra forma de accionar, cambiemos nuestro pensamiento, nuestros hábitos. Pero hay que hacerlo, y vamos a ir notando los resultados, los frutos bonitos que da un cambio de vida. Un hombre de práctica y de mucha ciencia y de mucha estrategia es el gran Sun Tzu, que él vivió allá por el siglo V antes de Cristo también. Estamos hablando de grandes hombres que nos demostraron en la práctica, ¿verdad?, sobre estrategia mental para enfrentar problemas, ya sean personales o colectivos, con personas difíciles, con decisiones clave. Sun Tzu es otro gran pensador que nos legó, entre tantas obras, el arte de la guerra, que no lo está mandando a usted a la guerra armada, lo está mandando a la estrategia en todos los campos de la vida. Entonces, Sun Tzu, ¿y por qué escucharlo? Porque él vivió en los tiempos de guerra constante, lo que lo fueron forjando, pero él con pensamiento fue capaz de dar grandes golpes fuertes de triunfo, y él pensó la estrategia como sabiduría. Es decir, la vida quiere estrategia, que le busquemos lado a todo. Él enseñó a vencer sin destruirse. Su filosofía hoy, en el pleno 2026, nos sirve para enfrentar los conflictos actuales de forma sabia, no de forma impulsiva.

0: de forma empírica, de lo que salga de forma reactiva. No, con pensamiento, antes de lanzarnos, de dar un paso, de enfrentar algo, pensamiento y establecer cuáles podrían ser nuestras estrategias, no solo a lo que salga, porque es por lo cual hemos ido fracasando. Uno de los consejos centrales de este grandioso filósofo, pensador y hombre de ciencia, él nos dice que la mejor victoria es la que no necesita pelea. Reaccionar no es ganar. Pensar antes de actuar, eso es poder. Entonces, siempre pongamos, quiero, no soy impulsivo, no tengo carácter fácil, sino que soy un pensador antes. Y eso va a sorprender a medio mundo y usted siempre va a tener las soluciones. Ante las problemáticas actuales, hay tantas personas que viven rodeadas de conflictos, discuten sin pensar, reaccionan con impulsividad, se desgastan emocionalmente. Frente a eso, Sun Tzu nos propone otra forma de actuar. Entonces, él establecía entre tantos pensamientos valiosos, y no solo pensamientos teóricos, sino probados en la práctica, decía que la suprema excelencia consiste en romper la resistencia del enemigo sin luchar. ¿Y cómo lo va a vencer al enemigo? Estamos hablando de la enfermedad, de todo tipo de situaciones, la crisis económica. Pensarla, ¿por dónde le puedo entrar? ¿Qué es lo que me conviene y qué no? No me conviene estarme atacando yo solo, sugestionándome, condicionándome, envenenándome con tantos químicos. ¿Qué puedo hacer? Y ahí va a ir encontrando usted la solución en todos los campos. Por ejemplo, cuando usted enfrenta personas difíciles, no responda con impulso. Observe primero. Por más que tenga en la punta de la lengua la ofensa, la respuesta, porque no se va a quedar esto así. No, tranquilo, déjelo. Respire profundo y diga, esta persona me quiere destruir mentalmente, no se lo voy a permitir. Una cosa es lo que ellos son o lo que ellos quieren y otra cosa es lo que usted es. Cuando hay conflictos en su vida de cualquier tipo, elija la batalla correcta, que es sabiduría. No todo merece su energía, que usted se autodestruya, que se intoxique de cólera, porque se vuelve uno neurótico, amargado y al final los problemas pasaron. La otra persona se quedó riendo y todo y está feliz y usted se está haciendo el leño usted solito, solita. No, no les haga el juego. Cuando se sienta atacado, por ejemplo, mantenga la calma, respire profundo, respire, ore, abstraiga, se salga a caminar. Mantenga la calma y la mente fría vence siempre al impulso. Una de las claves es, según Sun Tzu, estoy tratando de traducir un montón de claves que él nos da, es conocernos a nosotros mismos, hacer examen de conciencia, de sacar lo bueno, ¿verdad? Actuar con lo bueno y con lo malo, irlo poco a poco eliminando. Se puede, claro que se puede. ¿Y qué es esto? Es entender sus límites, es reconocer sus fortalezas y sus debilidades, no engañarse a usted mismo. El mayor enemigo es nuestra ignorancia interna. No nos hagamos daño. Cuando hay conflictos en su vida, elija la batalla correcta. Sabiduría. Y quizá me quedaría con uno de los consejos. Estoy haciéndolo de la forma súper sencilla, hablando como consejos para la vida actual. No convierta todo en una guerra. No haga conflicto de todo. Porque eso, a veces nos volvemos expertos en eso. A veces la otra persona ni siquiera tenía pensado ofendernos o hacernos daño, se equivocó, fue una mala percepción, incluso quería ayudarnos, pero le salió lo mal y usted dice, esto fue una trampa, este la tiene contra mí, y hacer eso y hacer todo un mundo. Y no, a veces las cosas no son por eso. Entonces, no hacer de todo una guerra, elija cuándo actuar y cuándo retirarse. Y eso lo demuestra en su libro, el libro esta de la, ¿cómo se llama? El arte de la guerra, y sirve en todos los campos. Sun Tzu no enseñó violencia, enseñó inteligencia. Imagínese si todos pusiéramos esto como consigna y como escudo, nos ahorraríamos un montón de conflictos, de volvernos amargados, reactivos, pleitistas, andarnos separando de todo el mundo porque nadie es como yo quiero. No, inteligencia. Y la inteligencia evita sufrimiento. Para nosotros, y para las otras personas. Tratemos de llevar a nuestra práctica estas filosofías, leyendo un poco, reflexionando al respecto.
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1: Bueno, muchas gracias. Espero no estarle aburriendo ni pareciendo repetitivo, pero estamos haciendo un ejercicio muy importante y necesario porque, por ejemplo, alguien me pregunta, bueno, ya han sido varias veces que me preguntan, ¿pero filosofía para qué? Entonces, pero es para todo esto. Filosofar es buscar una vida plena a través del pensamiento, de la conciencia, del raciocinio. Encontrar y desechar, hacer atesorar lo bueno en nuestra mente y traducirlo a nuestra vida práctica. Y eso nos va a ir sirviendo. Gracias por sus lindos mensajes. De todos hago un buzón especial que me sirve mucho y me va dando la pauta para el programa, saber si realmente está sirviendo o no. Por eso es que a mí me anima para hacer este programa y va dando elementos sobre de qué hablar en el próximo programa. Entonces, muchas gracias. Cualquier mensajito puede escribírmelo. Anote el número WhatsApp 503-60-13-86-45. Repito, anótelo, 503-60-13-86-45. No se imagina qué hermoso cuando recibo un mensaje, por ejemplo, de alguien ya de unos 60, 70, 80 años y me dice que su programa me gusta, me ayuda, me motiva. Para mí ese es un tesoro, así que gracias. Y por favor ayúdenme a compartir el programa también a través de sus grupos de WhatsApp, de sus clubes, de sus amistades. Otro gran pensador que he retomado también para este programa es el, no sé si exactamente cómo es que se pronuncia, pero se escribe Kierkegaard con K, con ambas K, Kierkegaard, pero se pronuncia creo en totalidad Kierkegaard, que es para entender la vida y por qué vivir, es decir, buscar el significado a vivir, que en realidad significa tomar decisiones difíciles. Todo es, la vida es un reto constante. Kierkegaard vivió allá por los 1813 al 1855, es decir, ya hace bastante, pero si usted lo lee, si usted lo busca, va a encontrar un tesoro tan bello y bueno que si usted se fija, no es famoso, no sé por qué, pero en realidad es valioso en su legado, porque, por ejemplo, él fue uno de los padres del existencialismo, de lo cual ya hemos hablado también en el programa como una de las filosóficas. Él reflexionó profundamente sobre la angustia humana que muchas veces hace apremio de nosotros y analizó el significado de elegir nuestro propio camino. Podemos hacerlo, pero si nos ponemos como lema, es yo soy el capitán, yo soy la capitana de mi vida, yo decido, yo voy a tomar esta decisión, este reto, yo sé que implica riesgos, rechazos, problemas, pero lo voy a hacer porque es mi sueño, es mi lucha. Entonces, hágalo. Entonces, algunas de las ideas centrales de Kierkegaard son así, en esencia, que la vida no viene así como en respuestas claras. Uno, hay que darle pensamiento. Cada persona debe encontrar su propio sentido. Los libros nos dan clave, pero todo, cada cabeza es un mundo. Y eso implica tomar decisiones. Decir, yo puedo, yo me voy a preparar. Y si he decidido esto, este es mi objetivo. Estas son mis metas que me van a ayudar a cumplir ese objetivo. Este es el método. Este es el plan B. Estos son mis aliados. Esto es lo que voy a hacer en caso. Eso hay que hacerlo siempre. Una vida mucho más planificada nos va a dar mucho mejores resultados en todo. La vida solo puede entenderse mirando hacia atrás, pero debe vivirse hacia adelante, nos decía Kierkegaard. Y es cierto, se lo voy a repetir. La vida solo puede entenderse mirando hacia atrás, es decir, el camino recorrido, las experiencias, para no volver a cometer los mismos errores. Pero también debe vivirse hacia adelante, no vivirnos amargando, ni culpando, ni frustrando por los errores que cometimos o las cosas que nos hicieron en el pasado. Por ejemplo, ¿qué nos diría Kierkegaard en estos momentos? Cuando usted tenga miedo de tomar una decisión, recuerde que no decidir también es una decisión y es su derecho. Cuando usted decide, no, me voy a tomar un tiempo, no tengo por qué tomar ya o dar una respuesta ya, no tengo que lanzarme, quiero, no lo he pensado muy bien, no me siento bien con esto, necesito darle taller, y hágalo, pero hágalo a través del método que le acabo de sugerir. Cuando sienta angustia, que es normal, a mí me ha pasado muchas veces y a usted le va a suceder también, angustia ante cualquier situación, ya sea pasado o actual, La angustia aparece cuando enfrentamos nuestra libertad, pero es un reto y va a aparecer. Es muy humana, es natural, no la evadamos. Pero enfrentémosla afrontando las situaciones con método. Cuando se sienta perdido, como muchos nos hemos sentido, tal vez usted no está perdido, tal vez lo que está buscando es su propio camino. Y es parte ya, sentirnos perdidos ya es algo. Porque, ¿qué significa? Que estamos activos, que estamos buscando un camino. El error más común es vivir según lo que otros esperan o lo que vaya saliendo y no según lo que nosotros realmente somos. Vuelva aquel niño, aquel jovencito, jovencita con sueños, con aspiraciones, con proyectos. Soñaba con hacer esto, hágalo. No lo cumplimos porque siempre estuvimos cumpliendo los objetivos, sueños del jefe, de los papás, de otras personas. ¿Y nosotros? Entonces, por favor, hágalo. Viva según sus propios sueños y aspiraciones. El consejo final que nos daría Kierkegaard sería que nos atrevamos a vivir nuestra propia vida, no la vida ni los sueños de otras personas. Por más que nos hayan sugestionado hacer eso, rompamos con eso y somos capaces. Otro gran hombre, también que es valiosísimo en este proceso de retomar la filosofía para cambiar y mejorar nuestra vida, es Epicteto, que nos ayuda mucho en cuanto a controlar nuestra mente. Eso de no controlar nuestra mente es que nos lleva a veces a cometer tantos errores. Por ejemplo, para mantener la calma cuando otros están intentando provocarnos. Es un proceso que no es fácil, pero se puede a partir de atesorar estos pensamientos, esta herencia. ¿Y por qué estoy hablando de Epicteto, que vivió allá por los 50 al 135? Ah, porque él, primero que nació, él vivió una experiencia muy personal de vida, de la cual aprendió mucho y la tradujo en filosofía. No simplemente teorizó, sino que él nació como esclavo en Roma, imagínense, pero se convirtió en uno de los filósofos estoicos más respetados. Y él enseñó entre mil cosas, enseñó a dominar la mente, incluso en situaciones difíciles. Entonces hay que leer a Epicteto. ¿Por qué cree que prevalece en tantas universidades del mundo las lecturas sobre estos grandes hombres? ¿Y por qué debemos retomarla nosotros? Yo solamente estoy compartiendo de la forma más sencilla posible, pero si estamos interesados en esto y que nuestro familiar, social o académico cambie esa perspectiva, hablemos de estos grandes legados. Entonces, algunas de las ideas de Epicteto eran, por ejemplo, que no son las cosas las que nos afectan. Es la forma en que pensamos sobre esas cosas. Por ejemplo, cuando hay una persona que lo quiere destruir, ya sea por envidia, a veces hay gente que de la nada nos toma como enemigos. Y usted no va a caer en el juego de él, de frustrarse, de amargarse, de neutralizarse. No, eso es él, eso es lo que él piensa, eso es lo que él quisiera. Él vive su amargura, él vive su frustración. Pero yo no soy así y no voy a caer. Ignórelo, si es posible, con una sonrisa. Pero hay que hacerlo, no caer tan fácil en las provocaciones que se dan hasta en la calle por el mismo paso del vehículo. Tranquilo, eso es él. Yo voy escuchando feliz mi música. Tranquilo, adiós, salúdalo y ya. Entonces, cuando usted cambia su forma de pensar, cambia su experiencia de la vida, cambia su vida. No va a ser el amargado que a veces los demás quieren que usted sea o como los demás lo ven. Entonces, caminando tranquilo en medio del caos, dejando ir algo que no se puede controlar. Ahí está el estoicismo. Yo mismo lo he sufrido muchas veces queriendo cambiar el país y el mundo y me amargo y me intoxico. No puedo. Desgraciadamente voy a hacer mis aportes, mis observaciones, mis críticas, pero si no, desgraciadamente no es el momento, no se puede. Entonces, no es lo que nos ocurre lo que nos afecta, sino cómo reaccionamos, nos dice Epicteto en su filosofía para vivir mejor. Cuando alguien le insulte, repito, recuerde que solo puede afectarle si usted decide darle ese poder, darle el gusto, como diríamos en buen salvadoreño. Cuando algo salga mal, pregúntese a usted mismo si realmente depende de usted el resultado. Y si depende, sí, bueno, vamos a cambiar, ¿no? Vamos a intentarlo de nuevo, pero no vamos a tirar la puerta o quedar de enemigos con otras personas. Cuando usted sienta rabia, que es muy humana, todos la hemos experimentado, respire profundo, observe su reacción y elija actuar distinto. Y usted mismo se va a sentir orgulloso y feliz con ustedes. El error más común es creer que otras personas controlan nuestras emociones. Y ahí están y siempre van a estar, pero ahí va a depender de usted. A la segunda lo van a volver a intentar, pero a la tercera, cuando ven que a usted le resbala, por así decirlo, y no le causa mayor efecto, ahí lo van a dejar. ¿Cuál sería una clave que nos deja Epicteto? Quien domina su mente no puede ser dominado por otros. Así que ese sería el reto, ser más autónomos en este campo. Otro gran hombre del cual ya hemos hablado cuando hablamos del estoicismo es el gran Marco Aurelio, para enfrentar las situaciones que siempre van a estar apareciendo. ¿Cómo mantener la calma cuando la vida se vuelve caótica? Acuérdese que Marco Aurelio fue un emperador en Roma y gobernó en tiempos de guerras y grandes crisis, pero practicó el estoicismo en la vida real. No se volvió loco de poder ni matar a todo el mundo, no. Hubo mucha filosofía en su forma de accionar, por eso es un gran maestro de cómo deberían ser los gobernantes. Y entonces parece que cuando usted quiere encontrar sobre el estoicismo, ¿qué es esto del estoicismo y por qué tanto insisten en este programa? Es porque es valiosísimo. Usted no puede controlar lo que ocurre a su alrededor o en el mundo, pero siempre puede controlar cómo decide reaccionar ante lo que está pasando. La paz no viene de controlar el mundo, viene de controlarse a usted mismo. Por favor, tome eso como un lema, como un rotulito del cual va a depender mucho a partir de hoy su vida. El error más común es intentar controlar todo lo que pase. Y no podemos, ni siquiera lo que nos está pasando a nosotros, mucho menos lo que le está pasando al mundo. Haga lo que pueda, aporte, contribuya, pero hasta ahí. Pero si no puede cambiarlo, no se asfixie, no se hunda en eso. La felicidad de su vida depende de la felicidad de sus pensamientos. Qué lindo la paz que transmiten muchas personas cuando practican este estoicismo. Usted mismo se sorprende. Yo creí que te ibas a molestar. Yo creí que eso te iba a dar hasta ataque. Yo creí que ibas a aventar la puerta. Y la gente, no, tranquilo, no pasa nada. qué belleza. Cuando todo parezca caótico, porque siempre va a haber crisis, problemas, no gaste su energía en lo que no puede controlar. Tómese un tiempo, digan, bueno, lleguemos hasta aquí. Vamos a ver si tiene solución y nos reunimos de nuevo. Así, eso es un liderazgo familiar, social y político que se necesita. No aquel que dice, es que esto no es así por culpa de aquel, por culpa de este, y yo le dije, no. Bueno, desgraciadamente no se nos están dando las cosas, señores. Hagamos pausa, cada quien haga su análisis y regresamos. Qué bonito eso. Y también en la pareja, en la familiar, en las amistades, hacer eso funciona. Cuando algo nos está molestando, pregúntese usted, ¿esto depende de mí? ¿Realmente está en mis manos? ¿O qué? Cuando se sienta así, con rabia o con frustración, recuerde que reaccionar con calma es una forma de poder. Y ante eso vamos a solucionar mucho. Pero enojados, peleando, gritando, no vamos a solucionar nada, absolutamente nada. ¿Qué nos diría finalmente el gran Marco Aurelio? Léalo, por favor. Vaya, aunque sea en Google, y lea quién es Marco Aurelio y cuáles son sus principales enseñanzas. Y lo va a traducir a su vida y va a ver qué bonito, cómo puede ir cambiando. Nos diría él que acepta lo que no depende de ti y mejora lo que sí depende de ti, como en la oración de la serenidad. Así que podemos, claro que sí. Mejoremos lo que depende de nosotros y de eso va a depender muchas otras cosas más. Entonces me quedo acá hoy con el programa, esperando en Dios que estas gotitas de filosofía en esta semana nos sirvan para una vida más tranquilita y mejor y exitosa. Bendiciones.
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Que hoy sea lo que Dios quiera, como Dios quiera y cuando Dios quiera. Porque sus tiempos son perfectos y sus planes maravillosos. Te deseo un bendecido día.

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11: Gracias amigos por estar con nosotros. Hoy nos acompaña Roberto Morataya, jefe de comunicaciones, y Enrique Valle, ejecutivo de mercadeo, ambos de Acoemproves. ¿Qué tal? ¿Cómo están? Bienvenidos.
12: Súper emocionados de verdad de estar una semana más con ustedes, adelantando la información por ahí, que de verdad es un placer siempre poder tener esta presencia con ustedes.
13: Como dijo mi compañero, un placer y emocionado de comentarles todo lo nuevo que tiene Acoemproves para todos los salvadoreños.
11: Bueno, mucha gente se siente tranquila viendo sus ahorros de repente estancados en una cuenta tradicional o, peor aún, guardados en la casa. Pero la realidad es que la inflación se está comiendo ese dinero en silencio. ¿Será, Enrique, que le estamos llamando a ahorrar, a ver cómo el dinero pierde el valor día a día? ¿Cómo podemos despertar al ciudadano común de esta realidad?
13: Sí, bueno, este fenómeno es algo que no se ve a diario, que las personas pues no lo perciben, sino que con el paso del tiempo uno se da cuenta como ya no me alcanza para lo mismo, los precios están muchísimo más elevados. Sin embargo, es algo que, como mencioné, con el paso del tiempo uno se da cuenta y que dice, ¿a dónde se fue mi dinero? Si me tardé muchísimo tiempo en ahorrar X cantidad y ahora ya no puedo comprarme más cosas o ya no me alcanza para lo mismo que yo tenía comúnmente comprar.
11: ¿Y alguna manera de poder despertarnos de toda esa situación?
13: Sí, claro, obviamente acercándose a una institución financiera como lo es Acoemproves, que tiene diferentes modalidades de ahorro, que obviamente ofrecemos que nuestro dinero trabaje para uno mismo y así vaya creciendo y incrementemos el capital que creo que tenemos ahorrado.
11: Hablando sobre las cooperativas, bueno, hay que mencionarlo, hay que decirlo como es. De repente hay un temor bastante histórico y muchos mitos alrededor de este tema. Y es que la gente se pregunta si el dinero realmente está seguro o si va a desaparecer de la noche a la mañana. ¿Por qué los oyentes que están en nuestra compañía y que tengan esa desconfianza deberían romper ese prejuicio con ustedes?
12: Y de verdad nos encanta esta pregunta porque en Acoemproves siempre lo decimos y es que nos gusta hablar cara a cara con la gente, nos gusta ser frontales. Acoemproves no es una cooperativa que se ha mezclado con el resto de instituciones financieras. Acoemproves es una neocooperativa. Nosotros nacimos en ya una coyuntura complicada por uno de los casos más famosos y sonados en nuestro país sobre el rubro de sociedades cooperativistas, y eso precisamente es lo que nos hace diferentes. No venimos a ser una más del resto. Somos una neocooperativa, una cooperativa nueva, orientada a nuevos objetivos, a nuevas metas y con sistemas de regulación mucho más estrictos y fiables comparados con cualquier otra institución, ¿no? Eso es parte de lo que nos brinda seguridad al ser Acoemproves.
11: Normalmente se piensa que, hablando sobre los depósitos a plazo fijo, que es como básicamente congelar el dinero, ¿no? Algo que suena bastante limitante, sobre todo en tiempos de crisis. Y en este contexto económico que tenemos actualmente, que es tan complicado, ¿por qué un depósito a plazo fijo no es un candado que amarra los fondos, sino más bien un tipo de escudo que trabaja para generar este beneficio, ¿no?, para las personas y para, claro, poderle ganar la carrera a los precios altos?
13: Claro, esto se lleva porque un depósito a plazo fijo no es un candado, como tú mencionaste, sino que es un escudo que protege nuestro capital Y como plus o ventaja, este dinero trabaja para ti y va creciendo con el paso del tiempo, según lo que se negocie y se pacte con la institución. Y a fin de ese depósito, tú obtienes tu capital y dinero extra, pues que puedes usar para reinvertirlo o cualquier otro gasto que tú tengas planeado.
12: Y es sumamente importante lo que menciona Enrique con respecto a no es un candado sino un escudo. Pero ojalá solo fuese eso. No es un candado sino un escudo. Pero ojalá solo fuese eso. Ojalá fuese nada más

0: afecta a todos. Ricos, pobres, clase media, clase baja, el que anda a pie, el que anda en el Porsche, cualquiera. Todos nos vemos afectados por la inflación.
1: Opciones para mover el dinero, al final hay muchas en el mercado, ¿no? Desde la banca tradicional hasta esas ofertas milagrosas que vemos por internet. 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
2: Bueno, nuestro distintivo es de que cabe mencionar que somos la única cooperativa de inversión en El Salvador y que obviamente contamos con diferentes instituciones que respaldan todos nuestros 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
0: Y aparte de eso, con lo que tú decías, ¿no? Lo que nos consultabas y comentabas, que hay muchísimas otras opciones y de hecho están esas precisamente las milagrosas de internet, y nosotros en Acoemprode somos muy claros y recalcamos que hay que tener muchísimo cuidado con las inversiones, hay que tener muchísimo cuidado con lo que escuchamos en la calle, con lo que vemos en el teléfono de repente, porque nos pueden ofrecer 40-50% de retorno mensual, que ya hemos visto casos, pero esas son las red flags que en Acoemprode y en nuestras redes, en nuestra información constante que estamos compartiendo, siempre le ayudamos a evitar, ¿no?
1: Ahora, para cerrar, vamos a hablarle al ciudadano de a pie, al comerciante, a la familia que nos está escuchando, y expliquemos un poquito cuál es este verdadero peligro, este costo invisible de decir, mire, todo este tipo de decisiones financieras las vamos a dejar para el año que viene, no para ahorita.
2: No, bueno, invitarle a la gente que, pues, obviamente actualmente tenemos esa cultura del consumismo, de gastarnos el dinero nomás nos cae, que todo lo de la cuenta bancaria nos lo vamos a despilborrar en una salida. Y no, pues invitamos a toda la gente que tenga ese hábito de ahorro, que mire nuestras redes, ahí compartimos diferentes tips, consejos, asesorías financieras, que todos esos consejitos que nosotros damos los traten de aplicar y que obviamente visiten Acoemprode y que soliciten todas esas alternativas de ahorro que nosotros tenemos, obviamente con la seguridad que Acoemprode siempre ofrece. 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
0: Es muchísimo mejor algo que nada. Y de verdad nosotros, si usted ahorra por ahí debajo del colchón, si usted ahorra en el cuchito de barro que tiene por ahí, pues se merece un aplauso. Y hay que ser muy claro con respecto a eso. Felicidades. Pero esos son números reales. Menos del 10% de las personas de a pie que ahorran a nivel mundial se lo gastan realmente en emergencias, como uno dice, no, lo quiero tener a la mano porque de repente en una enfermedad
1: se
0: me arruinó el carro, cualquiera, sí, lo tengo a la mano. Pero menos del 10% de toda la población gasta realmente sus ahorros, de la población que ahorra, porque los que no ahorran, pues ni modo, ¿no? Pero menos del 10% de las personas gastan realmente en este tipo de cosas que pensamos que vamos a necesitar el dinero. Y lo peor de todo es que generalmente yo gasto el dinero que tenía ahorrado y cuando me llega la emergencia yo caí en quiebra, porque ya me lo había gastado. Y vivo con la excusa de no lo pongo en un fondo de inversión con una institución, pues Acoemprode, por eso, porque lo quiero tener a la mano. Y es mejor a veces cuidar nuestro esfuerzo y nuestro sacrificio de nosotros mismos, porque a veces nosotros mismos somos el principal enemigo de nuestra estabilidad financiera, ¿no?
1: Un gran mensaje. Queremos darle las gracias a Roberto y a Enrique por el tiempo que nos han dado y por la información que han compartido.
0: Gracias a ustedes.
2: Gracias.

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0: Hola amigos, gracias por estar con nosotros. Hoy nos acompaña el licenciado Juan Gilberto Ramírez de Laboratorios Suizos. ¿Qué tal? ¿Cómo está? Bienvenido.
1: Pues bien, un gusto saludarles y como es costumbre, muchas bendiciones para todos.
0: Hoy vamos a hablar de algo que muchas personas descuidan, la salud de las vías urinarias y de los riñones. Vamos a conversar un poco por qué es importante limpiar las vías urinarias al menos dos veces al año y cómo las píldoras de WIT de origen natural nos pueden ayudar.
1: Pues mire, es importante porque los riñones funcionan como el sistema de filtración del cuerpo. Todos los días elimina toxinas, exceso de sales y desecho a través de la orina. Si las vías urinarias no están bien o en buenas condiciones, estos desechos pueden acumularse y aumentar el riesgo de infecciones o inflamación. Y cuando hablamos de limpiar los riñones, nos referimos a apoyar el funcionamiento natural del sistema urinario, ayudando a eliminar las impurezas, los residuos y microorganismos que pueden acumularse con el tiempo. Es una forma de cuidado preventivo, similar a cuando cuidamos el hígado o el sistema digestivo.
0: Licenciado, ¿quiénes son las personas que son más propensas a tener estos problemas urinarios?
1: Fíjese que las mujeres, porque su anatomía facilita las infecciones de las vías urinarias, los adultos mayores, personas que retienen la orina por muchas horas, quienes consumen poca agua, personas también con antecedentes de infecciones urinarias recurrentes o con retención de líquidos o que sienten ardor o molestias ocasionales al orinar.
0: ¿Habrá algún tipo de señal a la que debamos prestarle atención en el tema de las vías urinarias?
1: Sí, por supuesto, el ardor al orinar, la necesidad de orinar con mucha frecuencia, orinar con olor fuerte, o sea, mal olor de la orina, sensación de presión o incomodidad en la parte baja del abdomen, o sea, hacer fuerza para orinar, ¿no? Ante estos síntomas siempre es importante consultar al médico.
0: Hablemos ahora sobre las píldoras de WIT. ¿De qué manera nos ayudan a cuidar nuestros riñones?
1: Fíjese que las píldoras de WIT ayudan precisamente porque sus ingredientes naturales como son la uva ursi y el buchú son reconocidos por sus propiedades antisépticas y diuréticas desde hace ya 100 años, imagínese usted. Y también nos ayudan en el mal de orín. Esto es muy importante. ¿Cómo lo vamos a hacer? Una píldora de WIT cada 8 horas durante 7 días. Por lo menos dos veces al año. Si pudiésemos hacerlo tres veces al año, pues está bien, pues cada cuatro meses, ¿no? Ahora en el mal de orín, una dosis de una tableta de píldoras de WIT cada 8 horas durante al primer síntoma de ardor en la orina. Si es el caso, el mal de orín, pues en 24 horas pues estará bien.
0: Bueno. ¿Podemos encontrar las píldoras de WIT en farmacias? ¿De qué manera podemos reconocerlas?
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0: Licenciado Juan Gilberto Ramírez, gracias por la visita a nuestra cabina y por la información que nos ha brindado.
1: Pues muchas gracias a ustedes y de nuevo muchas bendiciones para todos.

¿Qué es un lujo? Lujo es estar sano. Lujo es poder pasear por la orilla del mar. Lujo es salir a las calles y respirar sin mascarilla. Lujo es reunirse con toda tu familia y con tus amigos. Lujo son las miradas, son las sonrisas, los abrazos y los besos. Lujo es disfrutar con cada amanecer. Todo es un lujo y no lo sabíamos.

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¿Qué tal si nosotros solo empezamos con una canción? Canta por el clima. Necesitamos despertar. Necesitamos darnos cuenta. Necesitamos abrir nuestros ojos y hacerlo ahora. Ahora, ahora. Necesitamos construir un futuro mejor. Ya, ya, ya. Estamos en un planeta que tiene un problema. Necesitamos resolverlo, involucrarnos y hacerlo ya, ya, ya. Necesitamos construir un futuro mejor y necesitamos empezar ahora mismo. Necesitamos construir un futuro mejor y necesitamos empezar ahora mismo.

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8: 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La educación es el arma más poderosa para cambiar el mundo. Nelson Mandela. 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

Reflexiones sobre valores humanos. Nadie está fuera del amor del Señor. La madre le pide al muchacho de 18 años que vaya a la cocina, tome un plato y se sirva la comida. La madre no es insensible o cruel. Ella conoce la capacidad del muchacho y lo trata como debe de ser tratado. A otro hijo lo acompaña a la cocina, se sienta a su lado y le sirve la comida. Pero sienta al tercer hijo en su regazo y lo alimenta con canciones para hacer que el proceso sea agradable para el niño. No piensen que la madre es parcial. No, no solo está haciendo uso de su conocimiento de la capacidad de sus hijos para hacerles progresar. Esa es la naturaleza del amor maternal.

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3: Hola, soy Nelly Portillo, directora general de la firma Abogados Consultores. Este día te quiero explicar por qué existen las regulaciones antilavado de dinero. Estas nacen como producto de un acuerdo del Grupo de los Siete, conocido como G7, integrado por los siete principales países con mayor poder económico del mundo, quienes en 1989 crean el Grupo de Acción Financiera Internacional llamado GAFI para combatir los lujos ilícitos derivados del narcotráfico a través de 40 recomendaciones. Con el transcurso de los años, se identificó que el lavado de dinero o activos no era el único problema, sino también los actos de terrorismo, su financiamiento y la proliferación de armas masivas, por lo que las recomendaciones se adecuaron a la problemática. Podemos decir entonces que el GAFI es un organismo internacional de formulación de políticas cuya eficacia y trascendencia a nivel internacional combatiendo estos delitos ha llevado a que países como El Salvador adopten las recomendaciones a través de su legislación, como la Ley contra el Lavado de Dinero y de Activos, su reglamento y el instructivo de la Unidad de Investigación Financiera para fortalecer el sistema de prevención de estos delitos en la economía del país.
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2: Vijosa presenta Pensamientos que inspiran la vida. La verdadera generosidad para con el futuro consiste en entregarlo todo al presente. Albert Camus, un instante de inspiración, gracias a Vijosa.
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Hoy tengo el corazón agradecido a Dios por la vida, por la oportunidad de otro día, por la fuerza que Él me concede, por la familia que tengo, por el pan que no falte en mi mesa, por el techo que me abriga y por las personas que me cubren de afecto todos los días.

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8: Vijosa presenta pensamientos que inspiran la vida. El éxito es la suma de pequeños esfuerzos repetidos cada día. Robert Collier. Un instante de inspiración gracias a Vijosa.

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0: Hoy está con nosotros el licenciado Juan Gilberto Ramírez desde Laboratorios Suizos para poder conversar. ¿Qué tal? ¿Cómo está? Bienvenido.
1: Pues un gusto saludarles y como siempre es costumbre desearles las mayores bendiciones para todos.
0: Hoy hablamos de salud articular y es que muchas personas sufren dolor, sufren rigidez o de repente inflamación también en el tema de las articulaciones. Y para entender mejor qué opciones existen con respaldo científico, hoy nos acompaña el licenciado para poder hablar sobre el papel del omega 3, específicamente del EPA y del DHA presentes en el aceite de pescado. Cuéntenos, licenciado, por favor, cuando hablamos de EPA y DHA, ¿de qué estamos hablando exactamente?
1: Bueno, el EPA y DHA son ácidos grasos omega 3 de origen marino, presentes en pescados grasos y en suplementos de aceite de pescado. Son considerados grasas esenciales y se han estudiado ampliamente por su efecto antiinflamatorio, especialmente en articulaciones. Sin embargo, debo agregar de que lo más conocido de omega 3 siempre ha sido la regulación de los niveles de colesterol y triglicéridos. Pero como usted puede ver, van mucho más allá.
0: ¿Por qué se relacionan tanto con el tema del dolor o la inflamación en las articulaciones?
1: Porque la inflamación es una de las principales causas del dolor articular. El EPA y el DHA, que son componentes del aceite de pescado, ayudan a reducir la producción de sustancias inflamatorias y favorecen la formación de resolvinas, que son elementos que precisamente vienen a resolver la inflamación, que ayudan al cuerpo a apagar la inflamación de forma natural.
0: ¿Todo esto está respaldado por estudios médicos o es solamente una recomendación popular?
1: No, fíjese que están respaldados por ensayos clínicos y revisiones científicas publicadas en revistas médicas internacionales. Por ejemplo, en artritis reumatoide se ha observado reducción del dolor, rigidez matutina y reducción en el número de articulaciones dolorosas en pacientes que consumen EPA y DHA de forma continua. Esto se traduce a llevar a la alimentación alimentos ricos en omega 3.
0: ¿Durante cuánto tiempo y en más o menos qué cantidades deberíamos estar consumiendo este tipo de elementos para poder notar los beneficios?
1: Fíjese que los estudios clínicos suelen usar entre 2 y 4 gramos diarios de EPA más DHA y los beneficios pues obviamente no son inmediatos, pues o sea, esto es una cuestión gradual que generalmente se observa un beneficio después de 8 a 12 semanas de uso continuo.
0: ¿Y son seguros para la mayoría de personas?
1: Sí, en general son bien tolerados. Algunos pueden experimentar algunas molestias digestivas leves, según sea el caso. Y personas que toman anticoagulantes deben consultar con su médico antes de iniciar alguna suplementación de omega 3. Sin embargo, es importante mencionar de que ante cualquier duda siempre hay que consultar con su médico de cabecera.
0: ¿Y cuál sería el mensaje principal para nuestra audiencia en este tema?
1: Bueno, que el EPA y el DHA no son una moda, son nutrientes con respaldo científico que pueden apoyar la salud articular al actuar desde la inflamación. Siempre deben integrarse a un enfoque responsable y acompañado por un profesional de la salud.
0: ¿Y ustedes como laboratorio suizo tienen algún tipo de producto que contiene estos elementos?
1: Sí, Vitacil Omega 3. Ya es conocido precisamente por su contenido de EPA y DHA, el de la cajita negra. Sin embargo, en la actualidad contamos con Vitacil Omega 3 fuerte. ¿Y por qué es fuerte? Porque ahora contiene aceite de ajo. El aceite de ajo viene a favorecer la circulación sanguínea. Además, la vitamina E, del cual se aprovecha su poder antioxidante, y la lecitina de soya. La lecitina de soya, usted sabe que es un elemento natural que viene a favorecer el buen funcionamiento del intestino, la absorción de los nutrientes y favorece, pues obviamente, la movilidad de las grasas, que por cierto, las grasas deben de ser quemadas a través del ejercicio físico. Esto significa que Vitacil Omega 3 fuerte va más allá de regulación de colesterol y triglicéridos, sino que también con esta propiedad antiinflamatoria sistémica va a ir a ayudar también a la salud de las articulaciones.
0: Licenciado, si queremos más información sobre estos productos para cuidar nuestras articulaciones y nuestra calidad de vida, ¿cómo podemos buscarlos? ¿Redes sociales, página web, podcast?
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0: Agradecemos al licenciado Juan Gilberto Ramírez de Laboratorios Suizos por el tiempo que nos brinda y por toda la información.
1: Pues muchas gracias. Y como es costumbre, pues si Dios quiere, hasta la próxima y muchas bendiciones para todos.

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3: Vijosa presenta pensamientos que inspiran la vida. Mantén tu rostro hacia la luz del sol y no verás las sombras. Helen Keller. Un instante de inspiración gracias a Vijosa.
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La marimba goza de especial popularidad y está considerada como el instrumento nacional de Guatemala. Cuentan que fue la marimba la que inspiró aquellas palabras poéticas de Agustín Lara. Música de una marimba, maderas que cantan con voz de mujer.

Muchos conocen la marimba como las maderas que cantan. Es un símbolo cultural que ha alcanzado gran madurez y aceptación entre las personas que gustan de sus ritmos y arreglos de todos los géneros musicales.

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0: Vijosa presenta Pensamientos que inspiran la vida. La verdadera generosidad para con el futuro consiste en entregarlo todo al presente. Albert Camus, un instante de inspiración gracias a Vijosa.
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4: Gracias amigos por estar con nosotros. Hoy nos acompaña Roberto Morataya, jefe de comunicaciones, y Enrique Valle, ejecutivo de mercadeo, ambos de Acoemploes. ¿Qué tal, cómo están? Bienvenidos.
5: Súper emocionados de verdad de estar una semana más con ustedes, adelantando la información por ahí, que de verdad es un placer siempre poder tener esta presencia con ustedes.
6: Como dijo mi compañero, un placer y emocionados de comentarles todo lo nuevo que tiene Acoemploes para todos los salvadoreños.
4: Bueno, mucha gente se siente tranquila viendo sus ahorros de repente estancados en una cuenta tradicional o, peor aún, guardados en la casa. Pero la realidad es que la inflación se está comiendo ese dinero en silencio. ¿Será, Enrique, que le estamos llamando a ahorrar, a ver cómo el dinero pierde el valor día a día? ¿Cómo podemos despertar al ciudadano común de esta realidad?
6: Sí, bueno, este fenómeno es algo que no se ve a diario, que las personas pues no lo perciben, sino que con el paso del tiempo uno se da cuenta como ya no me alcanza para lo mismo, los precios están muchísimo más elevados. Sin embargo, es algo que, como mencioné, con el paso del tiempo uno se da cuenta y que dice, ¿a dónde se fue mi dinero? Si me tardé muchísimo tiempo en ahorrar X cantidad y ahora ya no puedo comprarme más cosas o ya no me alcanza para lo mismo que yo tenía comúnmente comprar.
4: ¿Y alguna manera de poder despertarnos de toda esta situación?
6: Sí, claro, obviamente acercándose a una institución financiera como lo es Acoemploes, que tiene diferentes modalidades de ahorro, que obviamente ofrecemos que nuestro dinero trabaje para uno mismo y así vaya creciendo y incrementemos el capital que tenemos ahorrado.
4: Hablando sobre las cooperativas, bueno, hay que mencionarlo, hay que decirlo como es. De repente hay un temor bastante histórico y muchos mitos alrededor de este tema. Y es que la gente se pregunta si el dinero realmente está seguro o si va a desaparecer de la noche a la mañana. ¿Por qué los oyentes que están en nuestra compañía y que tengan esa desconfianza deberían romper ese prejuicio con ustedes?
5: Y de verdad nos encanta esta pregunta porque en Acoemploes siempre lo decimos y es que nos gusta hablar cara a cara con la gente, nos gusta ser frontales. Acoemploes no es una cooperativa que se ha mezclado con el resto de instituciones financieras. Acoemploes es una neocooperativa. Nosotros nacimos en ya una coyuntura complicada por uno de los casos más famosos y sonados en nuestro país sobre el rubro de sociedades cooperativistas, y eso precisamente es lo que nos hace diferentes. No venimos a ser una más del resto, somos una neocooperativa, una cooperativa nueva, orientada a nuevos objetivos, a nuevas metas y con sistemas de regulación mucho más estrictos y fiables comparados con cualquier otra institución, ¿no? Eso es parte de lo que nos brinda seguridad al ser Acoemploes.
4: Normalmente se piensa que, hablando sobre los depósitos a plazo fijo, que es como básicamente congelar el dinero, ¿no? Algo que suena bastante limitante, sobre todo en tiempos de crisis. Y en este contexto económico que tenemos actualmente, que es tan complicado, ¿por qué un depósito a plazo fijo no es un candado que amarra los fondos, sino más bien un tipo de escudo que trabaja para generar este beneficio, ¿no?, para las personas y para, claro, poderle ganar la carrera a los precios altos?
6: Claro, este concepto se lleva porque un depósito a plazo fijo no es un candado, como tú mencionaste, sino que es un escudo que protege nuestro capital, y como plus o ventaja, este dinero trabaja para ti y va creciendo con el paso del tiempo, según lo que se negocie y se pacte con la institución, y a fin de ese depósito tú obtienes tu capital y dinero extra, pues, que puedes usar para reinvertirlo o cualquier otro gasto que tú tengas planeado.
5: Y es sumamente importante lo que menciona Enrique con respecto a no es un candado, sino un escudo. Pero ojalá solo fuese eso. Ojalá fuese nada más sostener el valor de por decir, $100, ¿verdad? Sostenerlo. No, tus $100 cuando tú haces un depósito van a seguir valiendo lo mismo que cuando tú lo dejaste. Aparte de eso, te genera ganancias. Tu dinero va a crecer contigo. No simplemente le decimos adiós a los efectos de la inflación, sino hacemos crecer tu dinero. Eso es un plus. Y sumamente importante que todas aquellas personas lo sepan, porque al final la inflación, ya lo hemos dicho tantas veces, es algo que nos afecta a todos. Ricos, pobres, clase media, clase baja, el que anda a pie, el que anda en el Porsche, cualquiera. Todos nos vemos afectados por la inflación.
4: Opciones para mover el dinero, al final hay muchas en el mercado, ¿no? Desde la banca tradicional hasta esas ofertas milagrosas que vemos por internet. Si tuviéramos que poner ya las cartas sobre la mesa, ya de manera real, de manera cruda, ¿cuál es ese respaldo y esa ventaja financiera que hace que Acoemprode sea la decisión más inteligente hoy y no nada más una opción más?
6: Bueno, nuestro distintivo es de que cabe mencionar que somos la única cooperativa de inversión en El Salvador, y que obviamente contamos con diferentes instituciones que respaldan todos nuestros movimientos y procesos que nosotros realizamos con el dinero de nuestros clientes, como lo que son Insafocop y la UIF, y de hecho invitamos a todos nuestros clientes y radioescuchas que están actualmente sintonizando la radio, que escriban a Coimprodes y que soliciten toda clase de documentación y preguntas que tengan, para dejarles totalmente claro que Acoemprodes es su cooperativa de confianza y que respalda y que tiene el respaldo de diferentes instituciones, y que todo es transparente, seguro y claro.
5: Y aparte de eso, con lo que tú decías, ¿no?, lo que nos consultabas y comentabas, que hay muchísimas otras opciones, y de hecho están esas, precisamente las milagrosas de internet. Y nosotros en Acoemprodes somos muy claros y recalcamos que hay que tener muchísimo cuidado con las inversiones. Hay que tener muchísimo cuidado con lo que escuchamos en la calle, con lo que vemos en el teléfono de repente, porque nos pueden ofrecer 40, 50% de retorno mensual, que ya hemos visto casos. Pero esas son las red flags que en Acoemprodes y en nuestras redes, en nuestra información constante que estamos compartiendo, siempre le ayudamos a evitar, ¿no?
4: Ahora, para cerrar, vamos a hablarle al ciudadano de a pie, al comerciante, a la familia que nos está escuchando, y expliquemos un poquito cuál es este verdadero peligro, este costo invisible de decir, mire, todo este tipo de decisiones financieras las vamos a dejar para el año que viene, no para ahorita.
6: No, bueno, invitarle a la gente que, pues, obviamente actualmente tenemos esa cultura del consumismo, de gastarnos el dinero nomás nos cae, que todo lo de la cuenta bancaria nos lo vamos a despilborrar en una salida. Y no, pues invitamos a toda la gente que tenga ese hábito de ahorro, que mire nuestras redes, ahí compartimos diferentes tips, consejos, asesorías financieras, que todos esos consejitos que nosotros damos los traten de aplicar, y que obviamente visiten Acoemprodes y que soliciten todas esas alternativas de ahorro que nosotros tenemos, obviamente con la seguridad que Acoemprodes siempre ofrece. 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
5: Es muchísimo mejor algo que nada. Y de verdad, nosotros, si usted ahorra por ahí debajo del colchón, si usted ahorra en el cuchito de barro que tiene por ahí, pues se merece un aplauso. Y hay que ser muy claro con respecto a eso. Felicidades. Pero Esos son números reales. Menos del 10% de las personas de a pie que ahorran a nivel mundial se lo gastan realmente en emergencias. Como uno dice, no, lo quiero tener a la mano porque de repente en una enfermedad
4: se
5: me arruinó el carro, cualquiera, sí, lo tengo a la mano. Pero menos del 10% de toda la población gasta realmente sus ahorros, de la población que ahorra, porque los que no ahorran, pues ni modo, ¿no? Pero menos del 10% de las personas gastan realmente en este tipo de cosas que pensamos que vamos a necesitar el dinero. Y lo peor de todo es que generalmente yo gasto el dinero que tenía ahorrado y cuando me llega la emergencia yo caí en quiebra, porque ya me lo había gastado. Y vivo con la excusa de no lo pongo en un fondo de inversión con una institución como lo es Acoemproes, por eso, porque lo quiero tener a la mano. Y es mejor a veces cuidar nuestro esfuerzo y nuestro sacrificio de nosotros mismos, porque a veces nosotros mismos somos el principal enemigo de nuestra estabilidad financiera, ¿no?
4: Un gran mensaje. Queremos darle las gracias a Roberto y a Enrique por el tiempo que nos han dado y por la información que han compartido.
5: Gracias,
6: gracias
5: a ustedes.
6: Gracias.

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9: Hola, soy Herbert Serafín, abogado asociado de la firma Abogados Consultores. Este día quiero preguntar, ¿Sabes cuál es la diferencia entre un oficial de cumplimiento y una persona encargada de cumplimiento? El oficial de cumplimiento, según el artículo 63 del instructivo de la Unidad de Investigación Financiera de la Fiscalía General de la República, corresponde nombrarlo solamente a las entidades supervisadas por la Superintendencia del Sistema Financiero. En cambio, según el artículo 2, inciso final de la Ley contra el Lavado de Dinero y Activos y artículos 70, 71 y siguientes del instructivo, señalan que los sujetos obligados que no son supervisados por la superintendencia están en la obligación de nombrar un encargado de cumplimiento. Por su parte, el oficial de cumplimiento debe poseer, entre otros requisitos, certificación ratificada por la Fiscalía General de la República, y el encargado de cumplimiento solamente debe poseer capacitaciones y conocimiento en prevención de lavado de dinero, título universitario y conocimiento del negocio. 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
1: Hoy está con nosotros el licenciado Juan Gilberto Ramírez desde Laboratorios Suizos para poder conversar. ¿Qué tal? ¿Cómo está? Bienvenido.
2: Pues un gusto saludarles y, como siempre es costumbre, desearles las mayores bendiciones para todos.
1: Hoy hablamos de salud articular, y es que muchas personas sufren dolor, sufren rigidez o de repente inflamación también en el tema de las articulaciones. Y para entender mejor qué opciones existen con respaldo científico, hoy nos acompaña el licenciado para poder hablar sobre el papel del omega 3, específicamente del EPA y del DHA presentes en el aceite de pescado. Cuéntenos, licenciado, por favor, cuando hablamos de EPA y DHA, ¿de qué estamos hablando exactamente?
2: Bueno, el EPA y DHA son ácidos grasos omega 3 de origen marino, presentes en pescados grasos y en suplementos de aceite de pescado. Son considerados grasas esenciales y se han estudiado ampliamente por su efecto antiinflamatorio, especialmente en articulaciones. Sin embargo, debo agregar de que lo más conocido de omega 3 siempre ha sido la regulación de los niveles de colesterol y triglicéridos, pero como usted puede ver, van mucho más allá.
1: ¿Por qué se relacionan tanto con el tema del dolor o la inflamación en las articulaciones?
2: Porque la inflamación es una de las principales causas del dolor articular. El EPA y el DHA, que son componentes del aceite de pescado, ayudan a reducir la producción de sustancias inflamatorias y favorecen la formación de resolvinas, que son elementos que precisamente vienen a resolver la inflamación, que ayudan al cuerpo a apagar la inflamación de forma natural.
1: ¿Todo esto está respaldado por estudios médicos o es solamente una recomendación popular?
2: No, fíjese que están respaldados por ensayos clínicos y revisiones científicas publicadas en revistas médicas internacionales. Por ejemplo, en artritis reumatoide se ha observado reducción del dolor, rigidez matutina y reducción en el número de articulaciones dolorosas en pacientes que consumen EPA y DHA de forma continua. Esto se traduce a llevar a la alimentación alimentos ricos en omega 3.
1: ¿Durante cuánto tiempo y en más o menos qué cantidades deberíamos estar consumiendo este tipo de elementos para poder notar los beneficios?
2: Fíjese que los estudios clínicos suelen usar entre 2 y 4 gramos diarios de EPA más DHA, y los beneficios pues obviamente no son inmediatos, pues o sea, esto es una cuestión gradual que generalmente se observa un beneficio después de 8 a 12 semanas de uso continuo.
1: ¿Y son seguros para la mayoría de personas?
2: Sí, en general son bien tolerados. Algunos pueden experimentar algunas molestias digestivas leves, según sea el caso. Y personas que toman anticoagulantes deben consultar con su médico antes de iniciar alguna suplementación de omega 3. Sin embargo, es importante mencionar de que ante cualquier duda siempre hay que consultar con su médico de cabecera.
1: ¿Y cuál sería el mensaje principal para nuestra audiencia en este tema?
2: Bueno, que el EPA y el DHA no son una moda, son nutrientes con respaldo científico que pueden apoyar la salud articular al actuar desde la inflamación. Siempre deben integrarse a un enfoque responsable y acompañado por un profesional de la salud.
1: ¿Y ustedes como laboratorio suizo tienen algún tipo de producto que contiene estos elementos?
2: Sí, Vitacil Omega 3. Ya es conocido precisamente por su contenido de EPA y DHA, el de la cajita negra. Sin embargo, en la actualidad contamos con Vitacil Omega 3 fuerte. ¿Y por qué es fuerte? Porque ahora contiene aceite de ajo, El aceite de ajo viene a favorecer la circulación sanguínea. Además, la vitamina E, del cual se aprovecha

0: Echa su poder antioxidante y la lecitina de soya. La lecitina de soya, usted sabe que es un elemento natural que viene a favorecer el buen funcionamiento del intestino, la absorción de los nutrientes y favorece, pues obviamente, la movilidad de las grasas, que por cierto, las grasas deben de ser quemadas a través del ejercicio físico. Esto significa que Vitacil Omega 3 Fuerte va más allá de regulación de colesterol y triglicéridos, sino que también con esta propiedad antiinflamatoria sistémica va a ir a ayudar también a la salud de las articulaciones.
1: Licenciado, si queremos más información sobre estos productos para cuidar nuestras articulaciones y nuestra calidad de vida, ¿cómo podemos buscarlos? Redes sociales, página web, podcast.
0: 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Además, pues, de otros productos que hablan de salud y de belleza. 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
1: Agradecemos al licenciado Juan Gilberto Ramírez de Laboratorios Suizos por el tiempo que nos brinda y por toda la información.
0: Pues muchas gracias. Y como es costumbre, pues si Dios quiere, hasta la próxima y muchas bendiciones para todos.

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6: 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Programa Vive en el Aquí y en el Ahora, por Javier Álvarez, coach espiritual. Dios cambia los tiempos. Al poner todos nuestros asuntos en manos de Dios, estamos dejando que Él sea lo más importante en nuestras vidas. El ser humano va caminando por la vida con una inercia que muchas veces no sabe para dónde va y no tiene la conciencia de lo que está sucediendo. Les sugiero que tomen el control de su vida, de su mente, de sus días, y hacer que nuestros días sean los mejores de nuestra vida actual. Ustedes saben que la salud es lo más importante, y como dice una máxima, mente sana, cuerpo sano. Hay que cuidarnos mucho por nosotros mismos y por los nuestros. Siempre mentaliza y decreta: le quito poder a toda negatividad y apariencia de enfermedad, la que sea. No lo aceptes para ti ni para nadie. No permitas que el miedo maneje tu vida. Por supuesto, toma tus precauciones y acata las recomendaciones. Y sé prudente. Las cosas le pasan a uno porque tiene miedo, temor. Y eso se convierte en un imán que atrae las cosas que no quieres. Tu fuerza mental es muy importante ante cualquier situación en la vida. Dios cambia los tiempos y las ocasiones. Da sabiduría a los sabios y conocimiento a los entendidos. Él revela las cosas profundas y escondidas. Conoce lo que hay en el cielo y en la tierra. Y con Él mora la luz. Si usted está en contacto con un Dios así, no tiene usted que preocuparse por lo que esté haciendo la multitud, porque ese Dios puede pasar de usted y puede resolver su situación, por muy imposible que parezca. Atentamente, Javier Álvarez, coach espiritual. WhatsApp +503 7830 4350. Muchas gracias.
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